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0: elementos de protección personal para el aplicador. Es fundamental que el aplicador tenga su equipo de protección personal al momento de cargar la pulverizadora y lavar los envases. En el momento de la carga, el aplicador se expone al producto formulado sin diluir y por eso debe protegerse utilizando el mameluco, que puede ser entero o un equipo de varias piezas, dependiendo de la marca. 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El gorro impermeable o capucha, que permite proteger la cabeza y el cuello. Los guantes de nitrilo deben colocarse debajo de las mangas, exceptuando cuando se trabaje con los brazos hacia arriba, que se colocan sobre las mangas. 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Las antiparras o capucha con protección, que protegen la vista de salpicaduras. Y las máscaras respiratorias, donde primero hay que verificar que el filtro sea para vapores orgánicos o polvos, según el tipo de producto que se esté trabajando y su vencimiento. Se recomienda utilizarla en el caso de formulaciones en polvo, gases o líquidos con alto poder de evaporación. Es importante recordar cambiar los filtros, como así también guardar los filtros separados del equipo de protección personal, en una bolsa impermeable para impedir que sigan filtrando. Es necesario utilizar el equipo de protección personal durante la aplicación de los productos, salvo que el equipo que se esté utilizando cuente con una cabina presurizada con filtros. 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

Señoras, señores, amigos, amigas, estimadísimos oyentes y televidentes, como me dijo alguien el otro día, tengan muy pero muy buenos días. ¿Cómo les va? El placer grande como una casa de saludarlos en este martes, en este 8 de septiembre del 2026, totalmente en vivo. Estamos las 7 de la mañana, 3 minutos en este preciso momento. Decime si no, mira, ahí está la hora, lo que nos están mirando en vivo. Estoy mirando el monitor y como esto es en espejo, es complicado, ¿viste? Yo le digo hacia la derecha y usted lo está viendo hacia la izquierda. Es una cuestión de espejo así, ¿no? Entonces por ahí yo tengo que señalar en un lugar donde no está la hora y la temperatura, por ejemplo ahí. Pero bueno, cosa que le cuento de la interna del programa, los que están en nuestro canal de YouTube, los que están en la página web, los que están a través de la cadena de radios, los que están en la aplicación para celulares, todos, muy pero muy buenos días, bienvenidos. Acá estamos, señoras y señores, firmes para hacer esta emisión de martes. Mañana, que no se presenta con el tremendo frío y helada del día de ayer, está bastante mejor, ¿eh? Hoy, dijera un loco, no hace ni frío ni calor, hace 0 grados, dice. Bueno, viste, y estaba brava la cosa. No, hoy sí, es cierto, está fresco, pero bastante lejos de... Aparte, hoy por ahí es una sensación, viste, que es distinto. Viste cuando hablaban, no, la inseguridad es una sensación. Bueno, lo del frío también a veces es una sensación. Ayer parecía que no íbamos a morir.

0: abril, y más cuando dije 4 bajo cero, ¡pah!, más frío me agarró todavía. Pero bueno, hoy Danielito Pepa, toda la actualidad de la política agropecuaria la vamos a tener. Hoy vamos a estar hablando con la gente de Cabaña El Arroyito, que ahora, en un rato, a las 11 de la mañana, atención, la gente de Rauch, la gente de Ayacucho, la de Tandil, la gente de Azul, toda la vecindad de allí del Arroyito, hoy está el remate de la familia Aguerre, allí estarán concretando el ansiado regreso al campo, a sus instalaciones para realizar el remate. Vamos a estar charlando con ellos. Hoy también Delfinagro tiene su gran venta anual en Estancia El Mirador, también en sus instalaciones. Y nos empezamos a meter con lo que va a ser el día de mañana, con un remate clásico de ni más ni menos que 51 años de trayectoria. Estoy hablando de los Colorados de Wanguelén, el remate que va a estar allí Nuevo Roble, que va a estar El Recuerdo y varios criadores más de la zona con este importante remate de la mano de Martín y Alonso. Un verdadero clásico, en un día que hoy va a estar lindo, pero mañana me parece que va a estar mejor la cosa. Me parece. Hoy la máxima, déjame mirar, al menos para acá, estoy hablando, la máxima va a ser de 17 grados. Mañana llega hasta los 20 y el jueves hasta los 19. Después, a partir del viernes y sábado, hace así, se cae en picada. La máxima con viento, con lluvia, es más, hasta el viernes dan hasta alguna posibilidad de nevada también. Y bueno, viste, sí, puede ser, el clima está así, está cambiante el clima. Vamos a ver qué es lo que ocurre. Por lo pronto nosotros, ¿sabe qué vamos a hacer? Ariel, vamos a presentarnos en sociedad, vamos a ir con los primeros avisos de la mañana y nos venimos con toda la actualidad de los mercados. Por eso les decimos, señoras, señores, cámbienle la yerba al mate, como decía un reconocido conductor de programas televisivos de Jineteada. ¿Sabe qué? Cámbienle la yerba al mate, que empezamos.
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1: Muy bien, señores, vamos a repasar lo que fueron los valores del día de ayer, valores orientativos. Por ejemplo, para el trigo, que paga para Bahía Blanca $240, Necochea 235, en Rosario 350.000 pesos. Vamos a la cebada, la cervecera Bahía Blanca $230, en Necochea entre 230 y 245 según variedad, la forrajera entre 205 y 210 para Bahía, 210 para Necochea. Maíz Bahía Blanca $200 por tonelada, Necochea 195, Rosario 289.000 pesos, soja Bahía $370, en Rosario ayer 560.000 la tonelada, girasol Bahía, Necochea y Deró $450, en Rosario 757.000 pesos.
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1: Arranca la semana comercial en el MAG en Cañuelas. Importante ingreso para comenzar la semana. 223 finalmente los camiones que pasaron por atracaderos con 8.192 animales. Ingreso y oferta para este martes en el recinto. La distribución geográfica tiene Buenos Aires con el 76% del ingreso. Son 6.213 animales bonaerenses, 985 de Santa Fe, 417 de Entre Ríos, 292 corresponden a Córdoba, 260 a La Pampa y los 25 restantes, te encargo la factura del flete, corresponden a la provincia de Santiago del Estero.
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1: Títulos que tienen que ver con la actualidad: el gobierno acelera por Malvinas, suman a Quirno y a Presti a la mesa política y ponen foco en proyectos claves. En este sentido, el gobierno denunciará penalmente a 5 empresas petroleras que operan en las islas. Industria, el porcentaje de empresas con atrasos en todos sus pagos alcanzó un récord y ya duplica el promedio histórico. Un aliado inesperado para Milei, Brasil, reafirmó su apoyo a la Argentina por Malvinas pese a la tensión diplomática. Otra información tiene que ver con el Banco Central. No compró dólares por tercera vez en el año y cortó una racha de 27 ruedas con saldo positivo. La última tiene que ver con los créditos hipotecarios UBA. 13 bancos tomaron 200 millones de pesos de las letras y el 82% eligió fondeo a 5 años. Dicho esto, vamos a los números de ayer. El dólar oficial, 1.480 para la compra, 1.530 para la venta. Hablamos del blue, que cerró en 1.525 para la compra, 1.545 para la venta. El merval, medio punto abajo, en tanto que el riesgo país cerró en 490 puntos sin variantes.
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5: Muy bien, señoras y señores, estamos totalmente en vivo. Tengo que agradecer e invitarlos a todos ustedes, a los que anden por zona. Se realiza este 10, 11, 12 y 13 de septiembre Educo Agro 2026. Es la mayor exposición y fiesta del campo a

0: a cielo abierto del sudeste de la provincia de Buenos Aires, con entrada totalmente gratuita. Esto se realiza en el predio de Agricultores Unidos de Balcarce, con el lema "Vení a llenarte de nuestra tierra", con exposiciones, con el desfile realmente impresionante de distintos fierros antiguos, con el corte de Melga, con muchísimas actividades que tienen que ver con nuestro campo y, por supuesto, con una propuesta más que importante que realizan con distintos proyectos educativos, con una muestra dinámica, muestra estática, comercial, la industria. Bueno, una muy linda propuesta para Balcarce, reitero, en el predio del Colegio San José y Agricultores Unidos de Balcarce. Y me encanta el lema, "Vení a llenarte de nuestra tierra". La verdad, espectacular, una propuesta que año a año crece muchísimo, y que aquellos que puedan, péguense una vuelta porque la van a pasar realmente muy, pero muy bien. Lo mismo que estamos invitando para hoy, para la gente de Tandil, la gente de Rauch, la gente de Ayacucho, los que anden por Azul, la gente de Chillar, bueno, toda esa amplia zona, porque se viene un remate que sentimentalmente es importante y que productivamente también lo es. Por eso, en este segmento del programa, nos vamos a poner en contacto con Mirta Aguerre, de Cabaña El Arroyito, de la familia Aguerre, que hoy lleva a cabo su 15º remate anual, desde las 11 de la mañana en sus instalaciones. Mirta, el gusto grande de saludarlo. ¿Cómo le va?
1: Muy buenos días, Damián, y buenos días a toda tu audiencia. Sí, acá estamos ya esperando a ahorita de iniciar el 15º remate anual, como vos dijiste, que este año, bueno, lo hacemos acá en las instalaciones del Arroyito. Así que, bueno, con todo listo, con todo preparado, gracias a Dios, un día maravilloso, que eso, bueno, nos da mucha alegría, porque para poder compartir siempre es mucho más saludable, ¿no?, cuando tenemos sol presente.
0: Seguramente que sí. Mirta, un lindo desafío, y imagino también desde lo sentimental importante para ustedes volver a hacer el remate en el campo, que, como dato, atención la gente de la zona que nos está escuchando, el remate va a ser a las 11 de la mañana, pero sentimentalmente importante volver, y lindo volver al campo, ¿no?
1: Damián, sí, es un día muy, pero muy especial, muy emotivo, volvernos a encontrar en estas instalaciones donde papá soñó y dio los remates. Así que sí, encontrarnos con la familia para el Arroyito es totalmente especial y, bueno, muy conmovedor, ¿no? Encontrar nuevamente con los vecinos, con amigos, con los clientes, que toda la gente que nos va a venir a acompañar en instantes, porque ya estaríamos próximos al remate. Y, bueno, sí, es importantísimo esto que vos estás recordando. El remate se inicia a las 11 de la mañana, las tranqueras ya están abiertas. Primero hay un recorrido por los stands, son empresas que por ahí el Arroyito trabaja, ¿sí?, comprando los insumos, para recorrer también con tiempo los lotes y, bueno, y ser relativamente puntual con el inicio del remate, porque posteriormente compartiríamos un almuerzo.
0: Mirta, contame un poquito de qué se va a componer el ofrecimiento, porque no solamente va a haber machos, sino que va a haber hembras también.
1: Damián, mira, tendríamos 85 hembras. Vamos a iniciar con lo que son vaquillonas con terneros nacidos ahora en otoño. Después tendríamos vaquillonas de parición primavera, que ya algunos lotes ya están naciendo, y vaquillonas de parición otoño, que son todas inseminadas con un toro de bajo peso al nacer, que nuestro padre compró en la cabaña de don José de Mamoliti, ¿sí? Bueno, y nosotros continuamos con toda esa misma genética que nos ha dado muy buenos frutos. Tenemos mucha disponibilidad de toros de bajo peso al nacer para vaquillonas, y por eso también damos esta cuestión de ofrecer las vaquillonas para que se vea, ¿no?, cuál es la cría que estamos ofreciendo. Y, bueno, y los toros que salen a la venta son 35 toros tenemos

0: la mayoría son Aberdeen Angus negros, y hay algunos también Aberdeen Angus colorado, que son hijos del toro de la cabaña Las Veteranas, el toro elemental.
1: Bien, Mirta, hay que destacar también que además del ofrecimiento, además de la calidad y además de la historia y de este momento tan especial que van a vivir mañana, hay un enorme esfuerzo por parte de la familia para lo que es la faceta comercial, además del ofrecimiento genético, ¿no? Porque van a estar dando 6 cuotas para los toros y 3 para los vientres. Me parece que, bueno, un esfuerzo importante en ese sentido también.
0: Sí, sí, Damián, esto fue algo, bueno, conversado y vimos que es una posibilidad para el que compra, tener esa posibilidad de cuotas, ¿sí? Por supuesto que, bueno, están también todo lo que es las tarjetas rurales y bueno, y un 8% también de contado efectivo, que creo que también es una propuesta interesante.
1: Esto, para aquel que no ha ido, es en la Ruta 50, a unos 17 kilómetros de Rauch aproximadamente.
0: Exactamente, exactamente. Yendo hacia Ayacucho, ¿sí? 17 kilómetros, está a mano derecha, y bueno, van a ver que hay una fila importante de pinos, y bueno, ahí estaría la entrada del arroyito, con las tranqueras abiertas. Para todos los que quieran ir a compartir con nosotros, sería un gusto que nos puedan acompañar, porque eso creo que es lo más importante de todo esto, ¿no? Que se pueda compartir, y por supuesto, ¿no? Que tengamos muy buenas ventas, que eso es lo que uno está ofreciendo.
1: Seguramente que sí, a través de la firma Aurcade, Alvelo y Compañía, ahora en un ratito nada más, 11 de la mañana arranca la subasta. Mirta, bueno, ya saliendo para el campo, así que será una jornada intensa, emotiva y de negocios también, así que éxitos en este día tan especial para ustedes.
0: Bueno, Damián, muchísimas gracias, y bueno, también por ahí, para toda aquella persona que no se pueda acercar hasta el arroyito de forma presencial, bueno, vamos a estar dándolo también por streaming, ¿sí? Muchísimas gracias, Damián, y bueno, y un cariño grande y saludos para toda tu audiencia.
1: Muchísimas gracias, Mirta, saludos al resto de la familia y bueno, y una gran jornada hoy, muchas gracias.
0: Gracias, gracias.
1: Mirta Aguerre, la gente de Cabaña, el Arroyito, la familia Aguerre que está preparando para ahora en un rato nada más, a partir de las 11 de la mañana, 15º remate anual a través de la firma Aurcade, Alvelo y Compañía. El remate va a ser presencial, pero también, como decía Mirta, allí en el final de la nota va a ser transmitido por streaming. 6 cuotas para los toros, 3 cuotas para los vientres, una linda oportunidad de adquirir genética.
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6: Muy bien, aquí seguimos, 7:31 en todo el territorio nacional. Voy a completar los datos del tiempo. 5 décimas de grado sobre cero en este momento de la mañana. 85 el porcentual de la humedad, 1019.5 en hectopascales la presión. El viento del norte leve a 2,5 kilómetros en la hora, del sector norte, no sé si lo dije. Varios mensajes que tenemos en nuestra mesa de trabajo, por supuesto que vamos a estar leyéndolos en un ratito nada más, algunos desde temprano, otros que han llegado recién y algunos que nos escriben también en nuestro canal de YouTube, que es @campototal. Allí se comunican, tienen el para suscribirse, que estamos jugando con la gente de 4 Elementos Ganadería, vamos a estar haciendo un sorteo entre todos los que sean suscriptores de nuestro canal de YouTube y los que sean seguidores del Instagram de 4 Elementos Ganadería. Dicho esto, y en relación a lo que se viene en el programa, mira, hasta saludos para usted le están enviando, Chiche. Hoy nos vamos para Delfinagro, Chiche, vamos juntos, ya dije, guárdenme por favor 2 lugares... que voy con el señor operador y productor general del programa, así que hoy nos vamos para Delfinagro, 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Y hoy nos vamos para Delfinagro para el remate anual, que se estará concretando allí en cercanías de Azul. Entre Azul y Chillar. Dígalo bien, señor locutor, porque si no lo escuchan y lo retan, y está bien que así sea. Al que lo vamos a retar, a Danielito Pepa, porque le pedimos el informe y se pasó como 15 segundos.
7: Buen día, Damián, el gusto de saludarte a vos y a la gran audiencia de Cadena Rural, de la gran Cadena Rural y de Campo Total Radio.

0: La política agropecuaria está puesta a la mira en lo que va a pasar mañana a partir de las 14:30 en la sede de la Sociedad Rural Argentina, allí en Juncal al 4450, donde se estarán viendo las caras Marcos Pereda como contrincante y el actual presidente de la Sociedad Rural Argentina, Nicolás Pino. De allí saldrá el futuro presidente, el nuevo presidente o quien continuará en su cargo en el caso que gane Nicolás Pino. Realmente una interna muy fuerte ha habido desde hace un tiempo atrás, con acusaciones cruzadas muy duras, más desde el lado de Pereda, obviamente, donde Pereda ha acusado a Pino de manipular el estatuto, de alguna forma hacer una reforma para postergarse en el cargo, para perpetuarse en el cargo. Estaría 8 años en el cargo de Pino si gana la elección, porque podría tener la oportunidad de estar 4 años más. Realmente acusaciones muy duras, incluso de otros integrantes de la lista de Pereda, como Santos Ubervibular, que había sido delegado ante el INTA y que acusó que lo sacaron muy mal de su cargo. O sea que va a ser una elección dura, dura donde hay que ver qué hacen cuando estén allí juntos en esa asamblea. A las primeras horas de la noche, seguramente en la tardecita, se va a conocer el presidente de la Sociedad Rural Argentina en este nuevo periodo. Así que vamos a estar con la mirada puesta allí porque es de las cuatro gremiales agropecuarias. Es una gremial muy importante, una gremial histórica, 160 años de historia. Y realmente ha marcado la historia agropecuaria, valga la redundancia, la sociedad rural argentina. Después en el Congreso, Damián, hay muchos temas que se están abordando, retenciones, biocombustibles, semillas, fertilizantes. De esos cuatro temas que son vitales, no hay definiciones todavía. O sea, todavía los legisladores están apurando por algún lado. La Comisión de Agricultura, a cargo de Martín Ardoin, tiene mucho trabajo en ese sentido. El pampeano, que es presidente de esta Comisión de Diputados, que es realmente el trabajo duro, el trabajo arduo, está en diputados más que en Senado. Después se buscará si tiene media sanción o no. Y otro tema importante para el final tiene que ver con el capítulo internacional, donde el tema de la carne vacuna es muy importante, con esto que ha pasado con Brasil, que Brasil ha suspendido las importaciones, perdón, Unión Europea, debí decir, ha suspendido las importaciones de Brasil de carne aviar y de carne vacuna. En el caso de carne aviar, va a ser pronta la recuperación de ese mercado por parte de Brasil, o sea que ahí Argentina va a quedar con lo que tiene nomás con Unión Europea en caso aviar. Y en el caso de carne vacuna, sí se abre un aporte interesante, porque en la distribución de la cuota, y aquí viene otro tema, Argentina puede tener un beneficio importante. De hecho, la FAR, la Federación de Asociaciones Rurales del Mercosur, ha pedido que los estados ya se pongan de acuerdo con la distribución de la cuota de carne vacuna. Bueno, Damián, es todo por ahora. Gracias. Hasta luego.
1: Danielito Pepa, nuestro colega capitalino que nos trae toda la información y toda la actualidad relacionada a la política agropecuaria y que por supuesto con muchísimo gusto compartimos cada día martes en el aire de la radio. Las 7:38, dale que venimos.
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6: Saludos y mensajes 2983-56-1299 o en nuestro canal de YouTube, Eduardo Buzueta. Buen día y buenas y frescas mañanas. Así es el saludo. Buen programa, saludos para todos. Miguelito Farragine, buen día, mi amigo. ¿Cómo anduvo ayer? Estuvimos con Miguelito. Gran abrazo, mi amigo. Gran abrazo. Eduardo, Ale Clatterbach, buen día, Damián. Y Pepa, fresca la mañana. ¿Cómo anda el pulpo? Dice, el pulpo está de 10 por acá, está tomando unos amargos, unos cimarrones, viejo mate cimarrón, decía el Pampa. ¿Quién más por acá? Tempranito, el ingeniero Agustín Lisi, estaba mandándonos su correspondiente saludo. Mari Mendizábal desde Rauch también. Gran abrazo para Gabriel Piacodío, que estaba prendido al programa. Y algunos más que en este preciso momento, justo cuando los necesito, no los encuentro.
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7: ...7:47 de la mañana, señoras y señores, esta hermosa mañana de este martes que estamos compartiendo en el aire de la radio. Y como les venimos anunciando, mañana un clásico del Angus Colorado se estará concretando en los pagos de Guanguelén, en el predio de la firma consignataria Martín y Alonso. Estoy hablando de la 51ª edición de los Colorados de Guanguelén, donde van a encabezar la subasta Nuevo Roble del querido Juan Carlos Risueño y Cabaña al Recuerdo de Jorge Luis Jaquier, junto a un grupo importante de criadores. Pero para tener más detalles acerca de esta subasta y, por supuesto, contarnos algunos pormenores de este día importante, lo tenemos al contador Felipe Alonso, contador martillero accionista de la firma consignataria. Va por todo, Felipe, me dijo hace unos años, así que, ¿cómo le va, mi amigo? ¿Cómo anda? Buen día.
8: Buen día, Damián. ¿Cómo andás? ¿Todo bien? Un saludo para vos y toda la audiencia.
7: Bueno, muchas gracias, Feli. Bueno, trabajando ya, imagino, empezando a dar retoques finales, a recibir algo de Hacienda y bueno, esta linda oportunidad que tienen ustedes con muchos clientes, con muchos amigos, para un clásico verdaderamente, ¿no?
8: Sí, la verdad que sí, el remate de los Colorados Guanguelén ya es un clásico para, no solo para Guanguelén, sino para la región, en el que concurre mucha gente de pueblos vecinos y amigos de la casa ya, que todos los años se arriman a buscar su toro, su lotecito de vientre, y bueno, y este año tan especial para la ganadería, así que bueno, la verdad que muy contento, ya hoy se recibe la hacienda, y mañana desde temprano ya va a estar todo listo en los corrales para el que quiera revisar y elegir, pueda hacerlo. Después continuamos con un almuerzo y el remate va a estar comenzando a las 2 de la tarde.
7: Felipe, un clásico que se sustenta con el mejoramiento genético permanente que cada uno de los de los criadores y los cabañeros ponen, ¿no? Digo, no es que simplemente se

0: sigue haciendo porque se sigue haciendo. Acá hay un mejoramiento, hay un trabajo, hay inversión, hay mucha pasión detrás de todo esto.
1: Sí, la verdad que sí, los cabañeros son muy apasionados y están todo el año atrás de las vacas esperando su gran venta del año, que la realidad es que es una venta al año, y la verdad que contentos por ello y desearle lo mejor, porque la verdad que es grande el sacrificio que hacen, no solo para llegar a este remate, sino durante todo el año para poder mostrar lo que hacen. Y la verdad que sí, mucha genética atrás, muchos años. Así que muy contento de poder hacer este remate y de que la gente nos acompañe. Es una fiesta para el pueblo y para todos nosotros.
0: Seguramente que sí. En total son unos 450 cabezas aproximadamente, Feli.
1: Sí, sí, más o menos andamos por ahí, Damián. Va a haber cerca de... va a haber 15 toros pedrigue, 45 toros puro controlado. Después contamos con algún vientre puro de pedrigue, son 8 más o menos, y después tenemos las vaquillonas puras controladas también de Nuevo Roble y del Recuerdo de Jaquier, que la verdad que eso es algo muy lindo porque damos la opción a elegir dentro del lote y ahí se ven vaquillonas destacadísimas que se llegan a pagar casi como los toros, así que la verdad que es algo muy lindo. Y después con las cabañas invitadas, como que nos acompañan todos los años, que vienen vaquillonas más paridas, algunas preñadas de otoño, y después vientres sin servicio, que algunas que son más, digamos, y otras generales. Como todos los años nos acompaña gente de Pastillar, como es Rauch, Semillas del Oeste, y 3 de febrero de Rodríguez y de Guangarén, que todos los años con algún lotecito nos sigue acompañando.
0: Feli, bueno, por supuesto con muchos de los que vienen hace tiempo y con también la particularidad de que este año, como viene siendo después de la pandemia, va a ser físico y por streaming. Contame cuáles son las condiciones comerciales para mañana.
1: Sí, sí, correcto, vamos a salir, lo vamos a transmitir el remate también por streaming, así que va a haber al número de teléfono para operar aquel que quiera. Las condiciones comerciales son para los vientres, para los toros y vientres puros de pedri y puro controlado, son 90 días o 5 cuotas, y después lo que es más y generales salen con 3 cuotas o 60 días directos. Y después tenemos algunas condiciones, algún convenio con tarjeta que se detallará más específicamente ahí al momento de la subasta.
0: Exactamente. Bueno, aquellos interesados, buen Angus Colorado, con mucha historia, 51 años de este remate, con algunos como el querido Juan Carlos, que está desde el comienzo, de los precursores, y otros que se han ido sumando, pero bueno, una linda oportunidad en lo que nosotros siempre decimos la cuna, ¿no?, del Angus Colorado, así que allí en el predio de la firma consignataria de Martín y Alonso se estará concretando, con la posibilidad de revisar en horas de la mañana, el lindo almuerzo que siempre se dispone, y posteriormente la venta alrededor de las 14. Felipe, agradecerte muchísimo el contacto, y bueno, y nos estaremos viendo mañana, si Dios quiere.
1: Dale, dale, Damián, muchas gracias por el llamado, y los esperamos mañana, como bien decís, todo aquel interesado que quiera, que ande buscando algo de Colorado, lo esperamos en Guangalena a partir de la mañana, ya va a poder revisar la hacienda y almorzamos y comenzamos enseguida para aquellos que tienen que volver a su origen, así que los esperamos a todos.
0: Muy bien, Feli, te mando un gran abrazo a vos y extensivo a todo el equipo de la consignataria.
1: Muchas gracias, Damián, nos vemos mañana, un gran abrazo.
0: Felipe Alonso, integrante de estas familias que tanta pasión, que tanta garra le ponen, gente realmente de primera. Lo digo ahora que ya cortó Felipe, pero la verdad es, gente, pero de primera, de primera. La verdad que es un placer trabajar con ellos y además tener esta relación de tantos años con estas dos lindas familias.
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9: Muy bien, amigos, se terminó lo que se daba. Estamos completando nuestra emisión del día de la fecha, la que lleva el número 5297, orillando los 5.300 programas. Venimos para esta vigésima primera temporada al aire de Campo Total Radio, ininterrumpida, No hemos parado desde que arrancamos en 21 años, o sea, hasta para mí es mucho, dijo el loco, Hoy, martes 8, reiteramos, 11 de la mañana, cabaña El Arroyito, de la familia Guerra, 15º remate anual, en sus propias instalaciones, en el partido de Rausch, con la firma Urcade, Albelo y compañía. Hoy nosotros nos vamos para Delfinagro, para Cabaña Las Blancas, 28ª venta anual, en sus instalaciones, entre Azul y Chillar. Remate que se va a estar concretando físico y por streaming. Está anunciado el comienzo alrededor de las 13 horas, con una oferta realmente muy importante, 150 toros y 500 vaquillonas, todo puro de Pedri, puro controlado, negro y colorado, a través de Seas Valiente, Bullrich y compañía. Allí vamos a estar, allí nos vamos a encontrar seguramente con muchos amigos, y bueno, y mañana nos vamos para Guanguelén, confirmado, mañana Guanguelén. El jueves vamos a estar por La Corina, seguramente, que lo teníamos confirmado ya. Está el Rincón de Capdevielle, está Angus de Trumil también, está La Primavera Traful el viernes, está el viernes Angus del Sudeste en Tres Arroyos,

0: Huacacurú, también el viernes en Tandil, el Hinojo de Bru, y dale que va nomás. Así que mucha, mucha actividad por delante. Punto final, nos vamos, nos despedimos, que tengan una buena jornada. Hasta mañana.
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Buenas, buenas, buenas, buenas. Hola a todos, queridos amigos, bienvenidos, ¿cómo andan? Bienvenidos al programa folclórico más federal de la República Argentina. Aquí estamos comenzando en este martes 8 de septiembre. Para todo el país, transmitiendo Camino Folclórico, como siempre, como cada día, acompañándote y vos también acompañándonos a nosotros. Qué lindo este enlace que hacemos entre ustedes y nosotros. Sabemos que están ahí, nos transmiten mucha, mucha energía y fuerza a través solamente de poner la radio. Nosotros lo sentimos, sabemos que están ahí del otro lado. Así que bueno, esperemos que ustedes también la pasen lindo. Tenemos 2 horas por delante, como cada día, con todo nuestro folclore argentino, con todos nuestros estilos que caracterizan, ¿no?, nuestra música popular argentina, ¿no? Chacarerita, samba, gatito escondido, chamamé, una zambita, ¿no?, alguna tonadita, cuyara, alguna cueca también. Así que bueno, quédate con nosotros que vas a estar 2 horas disfrutando, cantando, bailando, lo que más te guste. Te presento a todo nuestro gran equipo: Carlitos en la operación técnica, Floppy aquí en la producción de piso, Marcelo Chataz y la gente de Radio Complementos en la producción general. Mi nombre es Diego Sicosi y, como siempre, agradecemos a la dirección de la radio que hace posible que estemos aquí cada día con ustedes, y no solo aquí, sino en todo el país, gracias a todas las conexiones que ofrece. Arrancamos nomás, dale, con Abel Pintos y esta linda zambita. Anda poniendo la pava, hacete unos mates, dale, y disfruta esta zambita. Esto es Mi Error, Abel Pintos, bienvenidos.

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1: Hola Diego, soy Víctor de Los Tres Changos y quería agradecerte por difundir nuestra música argentina, que es muy importante para nosotros los músicos de folclore. Y bueno, queríamos mandarte un abrazo y muchas gracias por todo. Buena vida y saludos a toda la audiencia.

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Así pasaba esta canción que nos iba trayendo el trío San Javier. Bienvenidos a todos los que recién se suman. Recién empezamos hace 10 minutitos. Estamos 2 horas aquí en Caminos Folclóricos. Quédate con nosotros.

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1: Hola, soy Franco Borginuevo, para Diego y para el programa Caminos. Un abrazo grandote. Muchísimas gracias por difundir cultura a través de la radio y el deseo de poder encontrarnos nuevamente. Chao.

con guitarra en mano de esta manera. Así escuchábamos al gran Alfredo Ábalos aquí en Caminos Folclóricos. Y te invito a visitarnos, a ver nuestro contenido, a entretenerte un ratito con las entrevistas, con las coberturas, con todo lo que hicimos a lo largo de estos 12 años de Caminos Folclóricos. Todo en nuestro Facebook, Caminos Folclóricos.

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1: Continuamos, amigos, bloque para bailar chacareras, gatos escondidos. Dale, ponete a bailar ritmo santiagueño de la mano de Orellana Luca. Así escuchamos El Aparente.

El aparente para comenzar este bloque de su disco Hermanos Orellana Luca. Seguimos escuchando a Los Carabajal en vivo con la formación que más nos gustaba, con Muya querido, Cali, Walter, Blas, Sierra, Lágrimas de Amor.

Escuchábamos de esta manera El Escondido, que así nos iba trayendo el dúo Coplanacu. Comunicate con nosotros a nuestra línea de WhatsApp. Estamos en el 221-476-0021. Llega hasta Chacarera La Trampa del Diablo, que así nos trae Gaby Morales.

No, el Chango Nieto, así pasaba con la chacarera del violín. Y seguimos escuchando porque llega el chaqueño para vecino, que así nos trae Juan de la Calle.

0: ¿Qué tal, amigos? Somos Dúo Heredero, los saludamos. Un abrazo enorme para la gente de Camino Folclórico y a Diego.
1: Diego,
0: un colega, un hermano en esta lucha de mantener presente lo que son las raíces. Dúo Heredero los saluda.
1: Abrazo. Chao.

¡Qué lindo! ¡Dúo heredero! ¡Qué lindo! Cuando estaba Pau también ahí en el dúo, con Maxi y Pau, como Arbolito en Otoño de aquel disco El Regreso. Hoy el dúo es Maxi y su hija, ¿no? Victoria, que bueno, mantiene la misma garra que la tía Pau, ¿eh? Así es, con toda la fuerza el dúo heredero no perdió la esencia, sigue siendo ahí toda familia, ¿eh? Y Pau también en su etapa solista, ¡qué lindo! A veces se juntan todos y hacen un trío heredero, ¡tremendo! Seguimos escuchando a Cuti Roberto Carabajal, Semillas de Amor.

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1: Continuamos, ahora sí, última media hora que nos queda del programa del día de hoy. Vamos para el norte a escuchar a Bruno Arias. Jujuy para todo el país. Así suena La Vi por vez primera.

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1: Un saludo grande para toda la audiencia de Camino Folclórico, para el amigo Diego. Soy Lázaro Caballero de Formosa y sigan escuchando este gran programa.

Abel Pintos, volviendo de esta manera, qué lindo, con este guainito cumbianchado. Nos traía Crónica. Nos vamos a Salta, ahora sí, a escuchar a Gaby Morales, que nos trae Pasajero de tu Amor.

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2: Bueno, para Caminos Folclóricos, para Dieguito, que tiene este hermoso programa, nos saluda Mario Álvarez Quiroga. Y felicidades, porque es un chico joven, lo veo que con un talento y con un entusiasmo, y eso me alegra mucho más, porque está difundiendo nuestra música tradicional argentina.

prende el cielo en vivo desde el escenario de Jesús María. La Sole con este clásico, haciéndonos bailar, haciéndonos cantar sobre el final del programa el día de hoy, amigos. Y nos vamos. Gracias por acompañarnos, por estar con nosotros cada día, cada ratito ahí con nosotros, conectados a la radio desde cualquier parte del país. Muchas gracias a la dirección de la radio por dejarnos entrar cada día, y a ustedes en la operación técnica, Carlitos, en la producción de Piso Floppy. Mi nombre es Diego Sicosi y nos vamos con Sergio Gallo.

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0: atrás y te das cuenta que todo cambió, a pesar de que todo haya sucedido mucho antes. A veces nos topamos con la otra realidad, con eso que un día te atropella de golpe, te quita el aliento. Te advierte que nada de lo que vayas a hacer será suficiente porque algo, alguien dispuso terminar, seguir, desaparecer. Cambia y vos, nosotros, éramos parte de esos cambios. Lo que a vos te pasa, a todos nos ocurre un poco lo mismo. Por eso quédate y vamos a seguir compartiendo todo esto juntos cada día del mismo modo que lo hicimos desde el principio.
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6: Nacionales. Argentina inició sanciones contra 45 personas y empresas por actividades en Malvinas. El gobierno argentino inició procedimientos sancionatorios contra 45 personas y empresas vinculadas con actividades hidrocarburíferas en las Islas Malvinas. Las medidas se basan en la ley 26.659 y alcanzan también a empresas que brindan servicios financieros, logísticos y aseguradores a los proyectos petroleros.
7: Internacionales.
6: La ONU aprobó cambiar progresivamente los mapas del mundo. La Asamblea General de Naciones Unidas aprobó por 164 votos una resolución para impulsar el reemplazo progresivo de la tradicional proyección de Mercator por mapas que representen con mayor precisión el tamaño real de los continentes. La iniciativa fue promovida por Togo y respaldada por la Unión Africana. Estados Unidos votó en contra.
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0: Hola, hola, hola, hola, hola, ¿qué tal? ¿Cómo están? Bienvenidos, como cada mañana. Nos reencontramos para compartir la música, la información, bueno, la compañía, que esperamos ser muy grata hasta la hora 12. Estamos junto a vos con todas las noticias y la actualidad del distrito y la región. En este día martes 8 de septiembre del 2026, te acompañamos como siempre a través de esta frecuencia 103.1 y estamos instalados en la página web Ascensión Digital para todo el planeta. Y le vamos dando, o lo hacemos todos los días, la muy cordial bienvenida en la mañana al señor Pilín Tapia.
1: Hola Rubén, buen día para vos, buen día para la audiencia, bienvenidos a todos. Acá estamos, siempre firme a la mañana, a esta hora, comenzamos de lunes a viernes a transitar toda la parte informativa, ¿no? Y sí, un poquito de música también, le ponemos ahí para distendernos un poco también, Así que mucha información para el día de hoy. Y también buenos pronósticos, no muy buenos pronósticos, una semana bastante atípica, ¿no? Porque hay días de sol, hay días de lluvia, hay días de nublado, hay días frío, hay días de calor, bastante surtidito viene la cosa. Para el día de hoy dice 19 grados, despejado, aunque todavía hay algunas nubes que están surcando el cielo y van tapando un poquito el sol de momentos, ¿no? Pero bueno, esperemos que para la tarde ya llegue el despejado un poquito más arriba. Y la temperatura va a ser bastante agradable, 19 grados, lo mismo que mañana vamos a tener 20 grados, pero el cielo va a estar nuboso y hay una posibilidad de que llegue una pequeña lluvia débil hacia la hora 17, donde estarían llegando un milímetro de lluvia a esa hora, Así que, pero todavía no está muy confirmado, ¿no?, ese pronóstico, lo que sí que va a haber mucha nubosidad. Para el día jueves vamos a tener 20 grados de máxima, va a estar soleado, parece que va a ser uno de los mejores días el jueves, con buen solcito. El viernes también 19 grados, parcialmente nuboso. El sábado, atención que vuelven las temperaturas frías otra vez, 6 de mínimas y 11 nada más de máxima. Lluvia débil, la lluvia va a estar instalada entre las 6 de la mañana y el mediodía, muy poquita, ¿no?, un milímetro y medio nada más, y el cielo va a permanecer cubierto. Y para el domingo, cielo bastante cubierto, ¿no?, y temperatura también bajita, la mínima va a ser de 5, la máxima solamente de 12 grados.
0: Bueno, a tenerlo presente,

0: entonces, porque bueno, siempre está esa variable, ¿no? Entre que un poquito más templadito y fresco también.
1: Sí,
0: ¿no?
1: Sí, sí, viene variadito todo esto. Y la semana que viene, atención, porque mirando un poquito los más extendidos, más largos, estaba dando temperaturas muy, pero muy altas, ¿no? De 27, 28 y casi arrimando, ¿no?, los 30 grados. Así que, bueno, será una semanita o vendrá ya el calor, ¿no? Sí, se irá despidiendo directamente ya el invierno, entrando ya en los próximos días, llegando casi a la primavera.
0: Bueno, ojalá, que vaya templando un poquito, ¿no? Y que, bueno, de a poco se vaya despidiendo la estación invernal.
1: Sí, veremos. Exactamente. Bueno, así que vamos a ver cómo se da, por lo menos esto es lo que nos están dando hasta ahora, vamos a ver si hay cambios.
0: A ver qué dice el pronóstico extendido, cómo va a estar el clima en todo el territorio nacional, lo compartimos, gentileza de Infoclima.
2: Hola argentinos, ¿cómo están? Un placer saludarlos. Recibimos juntos este día martes 8 de septiembre conociendo cómo van a estar las condiciones de tiempo. Teniendo en cuenta con el pantallazo general que después de un fin de semana donde el frío volvió a ser protagonista, vamos a tener un martes bastante cálido, con ascenso de temperatura en Franja Central y también en el norte argentino, donde de a poco comienza a limpiarse el cielo, un cielo más despejado y la presencia del sol. Aire mucho más cálido en circulación, a diferencia de la Patagonia, que continúa con aire polar, con nevadas y también con una jornada ventosa. Pero vamos a ir por parte, comenzando por el noreste argentino y litoral, en donde Misiones y Formosa van a contar con la presencia de la nubosidad variable, un cielo mucho más despejado para Corrientes y también para Chaco. Un ascenso de temperatura en relación al día lunes, con máximas agradables que alcanzan los 23, 26 y hasta los 29 grados. Un amanecer también bastante fresco, así que con un abrigo ligero vamos a andar bien. Viento que va a estar soplando de el noreste, aportando aire más cálido en circulación. Nos vamos ahora para la Franja Central, en donde el escenario es similar. Tiempo estable, presencia del sol, un cielo más despejado, nubosidad variable en La Pampa y también en la provincia de Buenos Aires. Algunos grados más en relación al día lunes, comienza de a poco a subir la temperatura, máximas que van a rondar los 21, 23 grados, algunos graditos menos para Buenos Aires, con máximas de 15, 20 grados y 21 grados también para la provincia de La Pampa. Tiempo estable en general en la región y el viento soplando del sector noreste que favorece el incremento de la humedad y también el aire cálido en circulación. Nos vamos para las provincias cuyanas, en donde el escenario también es muy parecido, presencia de tiempo estable, cielo despejado para Mendoza y San Luis, San Juan con nubosidad variable y también a tenerlo en cuenta que cuentan con una alerta amarilla por viento sonda. Máximas agradables que rondan los 19, 20 y hasta los 21 grados y las mínimas son de entre 6, 7 y hasta los 8 grados, mañana fresca en esta región. Noroeste argentino, un buen escenario con nubosidad variable, también con la presencia del ascenso de temperaturas con máximas que rondan los 22, 24 y hasta los 26 grados. Mañana y noche bastante frías y a tener en cuenta que en zona de valles, para lo que es Jujuy, Salta, también Catamarca, contamos con alerta amarilla por vientos y La Rioja con alerta amarilla por vientos sonda. Patagonia, un escenario diferente, porque como te venimos diciendo, el frío es protagonista. Se ha instalado el invierno en esta región con bajas temperaturas, con fuertes vientos soplando del sector oeste y las nevadas que continúan presentes en el extremo sur para el archipiélago de Tierra del Fuego. Aire polar en circulación y mínimas incluso bajo cero. Toda esta información la encontrás con mucho más detalle en infoclima.com y en todas nuestras redes sociales. Muchas gracias, buen martes, hasta la próxima.
1: Bueno, muy bien, ahí está, como lo hacemos todas las mañanas, compartimos junto a la gente amiga de Infoclima este informe que nos va preparándonos para lo que va a ocurrir en el día de hoy.
0: Con mucho de toda la información que vamos a estar recorriendo en la mañana y que, bueno, tiene que ver un poco con eventos y acontecimientos lindos, ¿no? Algunos que nos quedaron pendientes, ¿no? De desarrollar, como ha sido indudablemente la gran fiesta del distrito, ¿no? Que realmente tuvo una muy buena repercusión, realmente con una amplia presencia de público, celebrando los 137 años de General Arenales y poniendo en marcha también la primera edición de la fiesta distrital del cerdo, ¿no? Algo que realmente fue una iniciativa que marca el camino de algo que es un sello característico de nuestro distrito, como es la producción porcina, ¿no? Así que felicitar a todas las empresas que trabajaron, a los productores, a aquellos que también hicieron se hicieron parte, ¿no? Fueron parte del concurso de asadores, dando, bueno, también un aporte a las instituciones con la venta de los lechoncitos, tanto a la estaca como a la parrilla. Así que realmente una fiesta espectacular en todo sentido, con una amplia convocatoria, buen marco de público, excelente presencia de artesanos, gastronómicos y emprendedores, y un buen espectáculo también en el escenario, ¿no? Con grandes figuras de la música local y popular a nivel nacional, como el caso de Bautista Zabaleta, que estuvo ahí presentando su nuevo show como solista, debutando así en General Arenales, en su distrito, con su gente, en esta nueva etapa artística, ¿no?
1: Sí, exactamente. Así que bueno, todo esto lo tenemos por acá, todavía unas cuantas cositas para ir pasando, va a llevar prácticamente toda la semana, ¿no? Porque bueno, de a poco lo vamos a ir dando.
0: Sí, por supuesto, la parte protocolar, ¿no? Con un discurso muy contundente de la intendente Erika Revilla, también, bueno, lo característico, lo clásico, ¿no? Que siempre disfrutamos. Fue importante también poder ver de nuevo, ¿no? En General Arenales, a la banda militar Curupaití, del grupo Artillería 10, que le dio también un toque muy especial. Nuestro querido amigo Pitín Dadamia, José Luis el Profe, que cantó el himno a General Arenales, como todos los años, momento muy significativo, bueno, realmente, y el desfile, ¿no? De las instituciones, de las distintas, digamos, entidades de la comunidad, los clubes, bueno, todo lo que es la parte vinculada a las fuerzas de seguridad, también, por supuesto, todo lo que está relacionado con la salud. Bueno, todos ellos también fueron partícipes junto a las expresiones culturales de lo que fue esta gran fiesta con sol a pleno, fresquito, pero con lindo solcito, y después por la tardecita los shows, que realmente fueron de primera, así que felicitaciones a la gente organizadora de esta edición de la fiesta grande de General Arenales, y también a aquellos que tuvieron la iniciativa y llevaron adelante esta primera versión de la fiesta distrital del cerdo, que realmente marca el camino, ojalá, de continuidad de una propuesta que hace a la identidad productiva de nuestro distrito, ¿no?
1: Sí, exactamente, es muy importante, ¿no? Porque sabemos que en este distrito es muy amplia, ¿no? La gente que consume y la gente que produce, también produce, claro, ¿no? Claro, produce, claro, su cerdo, ¿no? Así que bueno, es importantísimo saber y conocer todo esto, ¿no?
0: Bueno, y hablando de la producción, hoy queremos saludar a todos los agricultores en su día, ¿no?
1: Exactamente, sí, hoy es el Día del Agricultor, así que bueno, especial saludo para todos. Sabemos que también nosotros tenemos acá una zona muy, pero muy productiva. Totalmente. Y bueno, trabajan mucho la gente para que todo esto se vaya dando año tras año, ¿no?
0: Sí, señor, homenajeando a quienes con esfuerzo, dedicación y amor por la tierra trabajan cada día para producir, crecer y hacer posible el desarrollo de nuestro país. Esto conmemora la creación de la primera colonia agrícola en 1856, un acontecimiento que marcó el comienzo de una actividad fundamental para la economía y la identidad argentina. Así que feliz día para todos los agricultores.
1: Que lo pasen lindo, ¿no? Esperemos que sigan produciendo lo mejor.
0: Seguramente. Día Internacional también de la Alfabetización, Día Mundial de la Fisioterapia, Día del Cadete de Aeronáutica. Bueno, algunas efemérides que también compartimos en la mañana.
1: Bueno, ya nos estamos aproximando el Día del Maestro, che.
0: También, falta poquito,
1: Sí, señor. Sí, señor. Bueno, es el viernes, sería.
0: Exactamente, el viernes 11. 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
0: bueno,
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0: pero
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1: Un
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1: poquito,
0: nos damos un gustito, ¿no es cierto?
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0: Bueno, muy bien. 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
1: Bueno,
0: Bueno,
1: ¿esperamos algo para hoy?
0: vamos a ver,
1: A ver
0: vamos a
1: si, a ver
0: consultar acá,
1: si hay que consultar, porque por ahí
0: Sí.
1: los chicos no, que no se olviden, que estamos acá atentos a ver si la gente de Frigorífico Pic, nos manda algo.
0: 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Argentina, estuvo también en la feria de lo que es la fiesta distrital del cerdo, lo que fue esta primera edición, junto también a los amigos de Chacinados Don Manuel, Ezequiel Pérez, que fue un poco también quien motorizó la organización de este evento, junto a la gente de Nostro Chacinados, la familia Cacaroso de la localidad de Ferré. Bueno, ahí estuvimos también subiendo algunas notitas que realizamos con esta gente y otros tantos amigos, ¿no?, también vinculados a la producción porcina, que, bueno, fueron parte con sus stands, y también mostraron un poco de todo lo bueno e importante que desarrollan en ese rubro, ¿no es cierto?
1: Sí, importantísimo, protegido, tanto los productores como los que elaboran, ¿no? Los productos
0: Seguro.
1: tan ricos, ¿no? Así que bueno, esperemos que sigamos poder seguir disfrutando, ¿no? De estas cosas ricas, ¿no?
0: Exactamente. 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
0: 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Bueno, así que te vamos a contar mucho de todos estos temitas de actualidad, vamos a estar recorriendo un poco todo el acontecer y adelantos también en materia de eventos que se vienen en el fútbol. Bueno, ya mañana se va a estar jugando uno de los partidos de adelanto de la segunda fecha del torneo de la Liga, van a estar jugando Colonial y Social, ¿no? Social, que todavía tiene pendiente el partido contra Huracán de la primera fecha, pero bueno, ya va a adelantar el de la segunda, así que mañana seguramente vamos a estar con la transmisión junto a Diego y todo el equipo desde la cancha de Colonial. 21:30 juegan Colonial ante Social por la segunda fecha del torneo Clausura, y el próximo sábado Social va a jugar la segunda fecha del torneo regional amateur, viajando allá, bueno, a Lincoln, en definitiva, ahí muy cerquita en el predio de la Academia Mascherano, donde tiene su estadio, va a estar jugando ante ese equipo por la tercera fecha del regional amateur. Recordamos que Social quedó libre en la primera fecha, en la segunda fue su debut, fue victoria por 3-1 el pasado día viernes ante Rivadavia, aquí en Ascensión, y ahora jugará por la tercera fecha el sábado 16:30 horas, allí ante Academia Mascherano, en condición de visitante.
1: Bueno, bárbaro, bastante fútbol, porque seguramente el domingo se jugará otra fecha más.
0: También,
1: claro. Así que bueno, ahí vamos tratando de cumplir con todos los equipos para poder hacer las transmisiones.
0: Sí, el domingo juega Singlar, también, que va a completar su partido, en este caso ante 2 de octubre, en condición de local. Singlar, que viene de una gran victoria, muy pero muy importante, ante Agustina el domingo pasado. Bueno, así que un poquito todo el acontecer de esta etapa inicial del segundo torneo de la temporada.
1: Bueno, así que quédate prendido la radio, vas a tener toda la información y seguramente todas las transmisiones deportivas.
0: Bueno, ahí tenemos el nuevo material del Bauti Zabaleta, que así nos cantaba en el show estelar que tuvimos el gusto de compartir el domingo en la gran fiesta de Generales. Y así arrancamos.

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3: Nacionales. Los analistas del Banco Central esperan una inflación del 1,7% en agosto y un dólar de 1.630 pesos. El relevamiento de expectativas de mercado del Banco Central proyectó una inflación del 1,7% para agosto y del 1,8% para septiembre. Los 47 especialistas consultados estimaron además que el dólar mayorista superará los 1.600 pesos en el mes de diciembre. El dato oficial de inflación de agosto se conocerá en los próximos días.
4: Internacionales.
3: Mercosur, los productores rurales piden un reparto consensuado de las cuotas con Europa. Las entidades rurales del Mercosur reclamaron que las nuevas cuotas de exportación hacia Europa sean distribuidas mediante un acuerdo entre los países del bloque. Advirtieron que asignarles por orden de llegada podría generar una carrera entre exportadores y aumentar la incertidumbre para los productores.
4: Hasta aquí el panorama de noticias.
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6: Queridos amigos, ¿cómo les va? Bienvenidos. Buena jornada para todos. Aquí estamos en este martes de radio compartiendo el primer micro informativo de la jornada. Micro que comenzamos con los valores orientativos para el mercado de cereales y oleaginosas. Trigo, 350 mil pesos por tonelada. Soja, 560 mil. Maíz, 289 mil. Y el girasol paga 757 mil pesos por tonelada. Apertura de la semana en el mercado agroganadero de Cañuelas, 224 los camiones que han pasado por atracaderos con 8.193 vacunos. Ingreso y oferta para el arranque de esta semana comercial, el 76% del total embretado tiene que ver con animales bonaerenses, 6.214, 985 de Santa Fe, Entre Ríos se anota con 417, Córdoba con 292, La Pampa anota 260 y Santiago del Estero los 25 restantes. 8.193 ingreso y oferta para el día de hoy en el mercado agroganadero de Cañuelas. Los primeros negocios, tiene a toros entre 3.100 y 3.400 pesos, vacas entre 2.450 y 3.700 y novillos entre 3.000 y 3.800 pesos por kilo vivo para estos primeros e incipientes negocios de esta jornada. Recordar, en la jornada del día de hoy, dos remates importantes que se estarán concretando. Uno, desde las 11 de la mañana, Cabaña El Arroyito de Aguerre, 15º remate anual en sus instalaciones a 17 kilómetros de Rauch, sobre la Ruta 50, a través de Urcade, Albelo y compañía. El otro se estará concretando en Cabaña Las Blancas, de Delfinagro, junto a Saez Valiente, Bullrich y compañía,

0: remate que se estará concretando en la Ruta Nacional 3 entre los pagos de Azul y de Chillar. Nos vamos y nos despedimos. Más tarde nos volvemos a encontrar. Gran abrazo para todos. Muchas gracias. Buena jornada.
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1: Emprender desde un pueblo, generar oportunidades y darle valor a las ideas locales. Con ese objetivo, más de 40 emprendedores de 4 localidades de la provincia de Santa Fe participaron de una nueva edición de Yo Emprendo en mi Pueblo, el programa de formación de la Fundación Esbicis, y 10 proyectos fueron destacados tras la presentación final ante un jurado. Sobre la importancia de esta experiencia, escuchamos a Mercedes Manfronix.
2: Este año participaron más de 40 emprendedores de Matilde, Tacural, Grutli y Santo Domingo, que son localidades de los departamentos de Las Colonias y Castellanos en Santa Fe. Durante varias semanas trabajaron de manera virtual recibiendo conocimientos y herramientas para potenciar sus modelos de negocio. Por ejemplo, analizaron sus clientes, propuesta de valor, canales de comercialización, costos. También recibieron capacitaciones en marketing y comunicación digital. Después de esa primera etapa, seleccionamos 10 emprendimientos que continuaron con 6 encuentros individuales de mentoría. Muchas empresas radicadas en estas pequeñas localidades necesitan capacidades técnicas que no siempre logran encontrar localmente. El proyecto recibió un incentivo de $3,000 aportado por la Fundación Alimentaris para avanzar en su implementación.
0: En la región del Valle de Uco, en la provincia de Mendoza, se concentra uno de los principales polos de producción de vinos finos de alta calidad de toda la Argentina. Allí, bodegas y viñedos de importantes marcas y familias productores de vino, no solo argentinas, sino también de reconocidas marcas mundiales, producen el mejor vino de nuestro país, que está viviendo un momento inmejorable frente al mundo. Hoy el Valle de Uco, que además es una región fértil y gran productora de frutas y hortalizas, está teniendo importantes inversiones empresariales que persiguen convertir a ese valle en un lugar único en el mundo. No solo por sus cualidades climáticas y sus tierras fértiles, sino en un verdadero atractivo complementario a la producción con hotelería dentro de los campos, rutas del vino, canchas de golf entre los viñedos y una gran propuesta turística y gastronómica alrededor de la actividad industrial viñatera. De esta manera, la producción de un producto de excelencia a nivel mundial se combina con propuestas de turismo rural también de excelencia, siendo esto una unidad de negocio rentable para estos empresarios y para toda la región central de Mendoza.

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1: Río Negro modernizó su ley de carnes después de más de 35 años. La legislatura de Río Negro aprobó una nueva ley de carnes que reemplaza el marco vigente desde hace más de 35 años. La normativa actualiza los sistemas de habilitación, fiscalización y trazabilidad de los productos de origen animal con el objetivo de adecuar la actividad a las condiciones actuales.
0: Internacionales.
1: Gran Bretaña, conservadores cuestionaron a Burnham por el reclamo argentino sobre Malvinas. La oposición conservadora británica acusó al gobierno de Andy Burnham de mostrar debilidad frente al reclamo argentino por las Malvinas. La líder conservadora Kemi Badenoch vinculó la situación con la decisión británica de ceder la soberanía de las islas Chagos a Mauricio. Londres, en tanto, reiteró que su respaldo a las Malvinas es inquebrantable.
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4: Ahí estamos, te acompañamos como cada mañana con toda la actualidad, con todas las noticias del distrito y de la región. Bueno, vamos a ir conociendo un poquito repercusiones de lo que ha sido la gran fiesta de los 137 años de General Arenales. Un evento muy lindo con una amplia convocatoria, muy buen marco de público, la presencia de los artesanos, gastronómicos, los carritos de comida, también los emprendedores. Por supuesto, en el marco de ese lindo evento, también el desarrollo de la primera edición de la Fiesta Distrital del Cerdo, que logró una muy importante convocatoria en esta primera edición de un evento que ojalá se siga repitiendo por ser, bueno, es justamente la producción porcina, un sello muy característico, muy propio de nuestra región. Vamos a compartir lo que fue un pedacito del acto protocolar con la palabra del intendente municipal, la doctora Erika Revilla.
5: Queridos vecinos, autoridades, amigos, habitantes y visitantes del distrito de General Arenales, cada aniversario nos convoca a mirar hacia atrás, a revisar nuestra historia, que comienza mucho antes de que General Arenales fuera un distrito. Esto era una inmensa extensión de tierra, atravesada por arroyos, lagunas y bañados al norte del río Salado. Fue una tierra de frontera, donde la presencia de fortines marcaba el límite de un territorio que todavía estaba en transformación. De un lado, los malones de los aborígenes, y del otro, un ejército avanzado para conquistar tierras. Y entre esos fortines, hubo uno que tiene una importancia especial para nosotros, el Fortín Chañar. Por aquellos tiempos, nadie podía imaginar que aquel lugar de defensa, de incertidumbre y de revueltas terminaría siendo, años después, el origen de General Arenales. Así hubo hombres y mujeres que comenzaron a poblar tierras, a sembrar su suelo, a criar sus animales, a construir sus viviendas y a formar a sus familias. Y entre esas familias aparecen nombres que forman parte de nuestra historia. Uno de ellos es el doctor Valentín Curuchet, principal propietario de tierras con los campos más poblados de la zona, quien impulsó la llegada de nuevos colonos y facilitó el arrendamiento agrícola para el crecimiento productivo. Julio Llanos, un hombre visionario que en el año 89 impulsó la mensura y su división de tierras, chacras y quintas. Y entonces ocurrió algo trascendental. El diputado José von Rusch presentó en la legislatura el proyecto para crear el Partido de General Arenales, en homenaje al general Juan Antonio Álvarez de Arenales, protagonistas de la lucha por la independencia nacional junto a Belgrano y a San Martín. Fue en cierta manera reconocer que aquí había nacido una comunidad,

debiera tener nombre, límites, autoridad y un destino propio. Porque General Arenales no nació solamente de una ley, nació de la voluntad de sus habitantes de construir una vida en común. El ferrocarril vino a cambiar para siempre la geografía y el destino de nuestro distrito. Las vías no solamente transportaban personas y mercadería, llevaban oportunidades, acercaron mundos y fueron alrededor de sus estaciones donde comenzaron a crecer nuestros pueblos: Arenales, Ascensión, Arribeños, Ferré, Estación Arenales, La Angelita, La Trinidad, Delgado, AM, La Pinta, kilómetro 95 al Chingolo. Hay un dato que muestra nuestra esencia: la escuela número uno. Fue habilitada 4 años después de la creación del partido. Es decir, que los primeros pobladores visionarios entendieron que no alcanzaba con poblar, que había que educar a las nuevas generaciones. Y acá me quiero detener. La historia de nuestros colonos pensaron en la educación para que sus hijos aprendieran a leer y a escribir. Por eso, nosotros tenemos la obligación de generar un verdadero cambio cultural como lo hicieron nuestros fundadores. Es decir, pasar de la cultura de la excusa a la cultura del esfuerzo, de la cultura de esperar y decir a la cultura del hacer, de la cultura del que me den a la cultura del yo puedo. Nosotros, como legado, tenemos el deber de poner en valor la meritocracia para que nuestros hijos aprendan que vale la pena esforzarse. Si logramos que cada pueblo de nuestro distrito, que cada niño, que cada joven entienda que su esfuerzo, su futuro, depende de su esfuerzo, habremos hecho honor a la historia. Porque educar es enseñar a producir, a emprender. Es enseñar que la cultura del trabajo y el esfuerzo valen. Es por esto que desde el 2015... junto a mi equipo, emprendimos este camino. A las fiestas aniversario, además de los desfiles y de las manifestaciones culturales, incorporamos emprendedores, patios de comida, el trabajo siempre presente de nuestras instituciones, cooperadoras de escuelas, jardines, clubes, bomberos, iglesia. Y en este devenir, siendo una tierra productiva de grandes productores, pero también de medianos y pequeños emprendedores, le damos valor a la producción, a lo que hacemos, porque queremos acompañarlos a creer en ellos. Por eso hoy inauguramos la primera fiesta distrital del cerdo, con exhibición de nuestra elaboración de productos porcinos, de la incorporación de una muestra de cocina y de competencia del lechón asado a beneficio de nuestras instituciones. Porque entendemos que sin educación, sin desarrollo productivo y sin un plan estratégico territorial, sobre el cual nos encontramos trabajando junto a especialistas de la Universidad Nacional Tecnológica, no hay un General Arenales posible. Esta es nuestra historia, un pueblo que nació creyendo que educar era sembrar futuro. Y hoy, 137 años después, nosotros somos ese futuro que soñaron nuestros pioneros. Y si me preguntan qué quiero dejar desde mi humilde lugar de intendente a las generaciones venideras, yo les digo que les quiero dejar lo que me dejaron a mí: la cultura del trabajo y del esfuerzo cotidiano. Por eso hoy, acá, en este aniversario, está nuestro pasado, pero también nuestro futuro abrazándose. El pasado es la maestra rural, es el abuelo chacarero, es el inmigrante.

0: gigante que amasó el pan y nos trajo su cultura y conocimientos. Es el futuro, es ese chico de la escuela agraria que aprendió a producir chacinados. Es esa emprendedora que está en el patio de comidas y que con sus manos convirtió el esfuerzo de un productor en un producto con su nombre y marca. Eso es desarrollo productivo, círculo virtuoso que nos da esta tierra bendecida. Es la historia volviendo a repetirse. Y deseo, cuando se abra la cápsula del tiempo, se encuentra esta foto. Esta foto de un pueblo que no se resigna, que creyó en su gente, que creyó en la educación y el trabajo. Siempre, siempre valen la pena. Que viva nuestra historia, que vivan nuestros pueblos y estaciones, y que viva el trabajo que nos dignifica y nos hace libre. ¡Feliz aniversario, General Arenales!
1: Ahí estaba, la palabra del intendente Erika Revilla, en el marco del acto protocolar conmemorativo de los 137 años de General Arenales. Bueno, muy bien, realmente un momento significativo, el acto protocolar que, bueno, marcó el inicio de una jornada muy linda donde hubo de todo, actividades para disfrutar en familia. Vamos a estar haciendo un amplio recorrido también de todo lo que constituyó esta propuesta, realmente sumamente interesante. Bueno, y hablando también de propuestas que se desarrollaron este fin de semana, tenemos la ocasión y la oportunidad también de compartir con ustedes la nota muy interesante que tuvimos la suerte de realizar con un gran formador en el ámbito de lo que es la actividad del fútbol, el deporte en general, como ha sido en esta ocasión la presencia en nuestra localidad del profe Ariel Palena, realmente alguien que en el marco del año del centenario de Singler Club fue convocado, bueno, tiene estrechos vínculos con esa institución, ha trabajado con bueno, parte del plantel, especialmente con los chicos que estuvieron durante un largo tiempo, ¿no?, entrenando en Rosario, por, bueno, obviamente sus ocupaciones personales, cuestiones de estudio y de trabajo. Bueno, allí estuvo siempre el profe Palena aportando su experiencia, su capacidad y, bueno, obviamente dando muestra, ¿no?, de su notable profesionalismo. Bueno, fue convocado de la mano de Ever Comino, de Carlitos Pata, para participar de una charla realmente muy, pero muy interesante, destinada a, bueno, a entrenadores, a futbolistas, a exfutbolistas, a dirigentes, bueno, a las familias también, a los papás, ¿por qué no?, para que, bueno, podamos conocer aspectos relacionados a la formación, ¿no?, en materia futbolística, el fútbol como medio educativo, ¿no? Fue la charla, fue en este caso la oportunidad de tener al profe Ariel Palena, en un contacto directo con la comunidad de Asunción y con gran parte también del distrito en el ámbito deportivo, que se dio cita para compartir ese grato momento. Bueno, vamos a compartir la nota que tuvimos la ocasión de realizar con Ever Comino, en este caso el querido profe como un poco anfitrión de la jornada junto a toda la gente de Singler, y el profe Ariel Palena, que estuvo brindando esta muy interesante charla, el fútbol como medio educativo. Lo compartimos.
2: Bien, nos encontramos aquí en la sede de Singler con Ever Comino, con Ariel Palena, en lo que va a ser una charla abierta de fútbol y algo más, siguiendo con los festejos del centenario de Singler. Bueno, Ever, contanos un poquito a qué se debe la visita de Palena y en qué va a consistir la charla. ¿Cómo te va?
3: ¿Cómo andás, Diego? ¿Cómo andás, Rubén? Buenas tardes. Mirá, nosotros estamos muy contentos y agradecidos que el profesor, sabiendo del centenario del Singler y todo, haya querido venir a colaborar con el club, a brindar todo su conocimiento. Y bueno, entonces ya teníamos un vínculo, él es muy cercano a Carlitos Pata, es de venir acá, estuvo también trabajando en Singler, dándonos una mano en algún momento, y bueno, y teniendo en cuenta toda su trayectoria, las charlas que viene realizando por todos los lugares, no solamente de Argentina, sino andando por todos los lugares del mundo, todo su vínculo también, su trayectoria como profesional, así que bueno, es un gusto para nosotros que Ariel venga a nuestra casa a hablar de la formación, de cómo sacar lo mejor del fútbol, Pero bueno, ya lo va a contar él, no vamos a adelantar nada, pero bueno, todo el provecho y todo lo formativo que se puede dar mientras se trabaja en fútbol.
2: Bueno, Ariel, decíamos ante todo, buenas tardes, gracias por estos minutitos. Quizás conocemos un poco más a la gente de Sindar. Se da su visita en el ámbito del centenario de esta institución. Digo, ¿a qué se debe o a dónde apuntaría la charla? ¿Cómo le va?
4: Me va muy bien, porque estoy acá, estoy con gente que quiero mucho, y eso para mí es muy bueno. Los vínculos son absolutamente necesarios. Los vínculos siempre te los brinda el fútbol, los vínculos te los brinda la buena gente. Bueno, yo trabajé 3 años con los chicos de Singlar en Rosario, y la verdad me sentí muy a gusto porque también muy buenas personas, un ambiente muy agradable de trabajo, lo que siempre propicio. El tema de la charla es hoy un problema que me parece que hay, que es el tema de la educación dentro del ámbito deportivo, las necesidades de la gente de participar de los eventos deportivos, y a veces no se va porque la seguridad no está brindada, y entonces ver desde dónde se puede encarar, desde dónde se puede resolver las situaciones, en todos los ámbitos, tanto el ámbito de los padres, del ámbito de la dirigencia, del ámbito de los jugadores. Entonces, ahí más o menos vamos a intentar hacer una conversación en la cual me voy a centrar para ir vinculando los puntos que yo creo y que me parecieron a mí que hay que establecer en función de lo que uno siempre vio. Porque el fútbol es amateur, el fútbol es semiprofesional, el fútbol es profesional y muy profesional. O sea, cualquiera de los aspectos tiene todo un tema de educación vinculado. Por eso, este tema, que es el fútbol como medio educativo, a través del fútbol, ¿qué es lo que podemos lograr? Si podemos acceder a una mejor educación, sin engañar a nadie, sin nada. La excusa es jugar, pero jugando se aprende.
2: Con todos los pergaminos, digo, que usted tiene o todo lo que usted conoce, digo, ¿cree que el fútbol a nivel zonal, regional o nacional en la Argentina va por los caminos que usted pretende o está muy lejos?
4: No, está todo al revés. No, sí, yo le contaba que los otros días una institución muy seria, como se llama Cremería, que es de Carcaranía, un equipo que tiene una institución muy buena, con un ámbito de chicos que están poblando todo el club y con buena participación en la Liga Cañadense de fútbol, mataron a un policía. Esa institución por 3 años no puede participar en primera. Y a los chicos los dejan participar. Pero ¿qué es lo que pasa? Esas cosas a veces son las que tergiversan todo. A veces me parece que si vamos a una cancha y vamos a encontrarnos con un fallecido en lugar de encontrarnos con un gol lindo, una jugada linda, me parece que hay cosas que hay que terminar. Hay que terminarla y bueno, y a veces empezar por un lado, contagiar y siempre tratar de que a uno le vaya bien y al otro le vaya mejor. Si no es una cuestión de siempre rivales, hay una cuestión de unidad a veces que hay que hacer y fomentar. Porque ganar es más lindo y si le ganás al principal rival, más lindo todavía. Pero ¿qué te parece si los chicos de acá terminan el partido y después se juntan entre ellos acá en el centro, donde sea, en el bar, donde a comer, en los boliches, donde sea, se juntan? Entonces después se termina todo mal. No, eso no puede ser. Eso no puede ser. Entonces yo pienso que a través de la educación, y el objetivo es un poco lo de la charla, ¿cómo se puede llegar a ese lugar y desde qué ámbito se puede lograr?
2: Decía, vuelvo a reiterar, con todo su conocimiento, ¿Acuesta cree que eso se fue perdiendo un poco?
4: Si yo te pregunto a vos me vas a decir que sí, ¿cierto?
2: Yo creo que sí, pero bueno.
4: Y yo también te digo que sí, porque hay muchas cosas que se pierden, pero ¿con qué necesidad? No hay ninguna necesidad, porque yo creo también de que yo jugué al fútbol y siempre quise ganar. Y lo que hay que fomentar es el hecho de ganar, porque el hecho de competir con la mejor calidad nos mejora todo. Pero ¿bajo qué ámbito ganar? ¿Con la ley o fuera de la ley? ¿O tratando de que alguien me ayude para tratar de acceder a un mejor resultado? Todas estas cosas nos fueron quitando, porque nosotros tenemos mucha imitación en las ligas del fútbol profesional. Y el fútbol profesional

0: no sabe cómo hacer de deshacerse de determinadas cuestiones para no tenerla. Prefiere la pulcritud a lo mejor de una liga que donde termina el partido y se van todos caminando juntos y esas cosas. Esas cosas se fueron desgastando y se fueron perdiendo. Fue un problema de la sociedad. Y no solamente a mí, yo no, a mí desde 2017 yo soy, digamos, uno de los disertantes de Conmebol. Y nos invitan las confederaciones de todo Sudamérica a dar charla. Hemos andado por todos lados y muchas veces terminan mal. Los papás se terminan agarrando la trompada. ¿Y usted si el objetivo cuál es? Que el chico juegue, que salga de los líos, que salga de la droga. Y esos objetivos, ¿nosotros cómo lo corroboramos? Con la unión, no con la pelea.
1: Creo que aquí el puntapié inicial es, en las divisiones inferiores, es empezar o enseñarle a competir al chico que después se forma como jugador. Pero, a ver, a mi modesto entender, me parece que también estamos bastante distanciados de lo que queremos, ¿no?, como sociedad.
0: Sí, sí, seguro. Porque para mí debería haber siempre, después que terminan los partidos, la mesita esta, que se sienten a comer algo juntos, a charlar juntos, porque son circunstanciales, adversarios, porque mañana te cambias la camiseta vos conmigo y después pasamos a jugar juntos, como nos ha pasado más de una vez en algún lugar. Entonces, ¿por qué? Porque nos falta educación. Y la perdimos, no tenemos educación física, casi muy poco, al menos en las zonas que yo manejo, en los colegios tuvimos muy poca educación, y la vamos perdiendo.
1: ¿Y cómo se hace, Ariel, para volver, si se puede, a dar de nuevo, a barajar y dar de vuelta?
0: Para mí, empezando, esta charla es un elemento motivador de ese tipo de cosas, que las personas que abran los ojos, la charla tiene diferentes aristas. La primera arista es la organización, hacia dónde va, la formación de dirigentes, el lugar que ocupan los padres y el lugar que ocupan los entrenadores. De ahí hay una secuencia que se va desarrollando para tratar de decir qué te corresponde hacer a vos, qué te corresponde hacer a vos y hasta dónde tengo alcance para hacer yo. Entonces, con la organización y las capacitaciones a los entrenadores para que cada día sean más capaces y puedan resolver mejor las situaciones, que los dirigentes absorban el lugar y no son, porque el dirigente renuncia mucho tiempo suyo, y eso es lo que lo lleva después a que esté todo el día apurado para hacer una cosa. No, la carencia de dirigente es lo que nos lleva a eso también. Y después, como dije antes, el lugar que ocupan los papás. El lugar que ocupan los papás es un lugar muy importante, y creo que a veces desde ahí empezamos todo. No te cuento más nada porque si no la charla te la doy a vos.
1: Bueno, no le quito más minutos.
0: Para mí es un placer, si yo sé que esta es una comunicación.
1: Sí.
0: Y lo que nosotros queremos hacer es comunicar para que a lo mejor logremos un poquito de mejoría, un granito de arena para este tipo de cosas. Yo, gracias a Carlos Pata, que lo conozco de hace... yo cuando me volví de Chile a vivir a Rosario, a mi ciudad, o yo, mejor dicho, soy de Máximo Paz, un pueblo de aquí del sur de Santa Fe, yo volví ahí y nuestros hijos iban junto al colegio. Y bueno, después a Ever lo empecé a conocer y a toda la gente de acá he venido muchas veces. Y siento como que la gente me trata bien, y cuando uno se siente querido, tiene que recurrir a esos lugares, porque eso es la bonomía de la gente, le hace bien a uno. Y a mí me hace bien estar acá. Por lo pronto, intento, desde el lado mío, tratar de que la gente que esté conmigo se sienta bien.
1: Bueno, muchísimas gracias, ¿eh?
0: No, de nada, y espero verlo acá y después charlamos, a ver si lo que dije está bien o no compartimos, porque eso es un feedback que queremos encontrar. Y muchas gracias a ustedes por estar.
2: Gracias. Bueno, ahí estaba, la palabra es del profe Ariel Palena, realmente un maestro en la formación de jugadores, de futbolistas, de personas realmente, ¿no? Un mensaje muy, pero muy interesante para todos los actores involucrados en la formación de aquellos jóvenes que van vinculándose desde pequeña edad y hasta más grande, por supuesto, a la actividad deportiva. Así que felicitaciones a la gente de Singler por haberlo concretado, bueno, a Carlitos Pata, a Ever Comino, bueno, y a toda la dirigencia del club en el marco de las actividades programadas en el centenario de la institución. 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

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Bueno, muy bien, te contamos algo más de toda la actividad, en este caso así que hablamos de deportes, y en esta ocasión también de los torneos bonaerenses. Se desarrolló en Junín la instancia regional de atletismo y tenemos dos nuevos clasificados en deportes para la final provincial de Mar del Plata. Por un lado, Bautista Barile en la disciplina 80 metros escolar abierta, categoría sub-14, representando al ISGA, logró entonces la clasificación a la final provincial, y también representando a la Escuela Salesiana, Felipe Maicero, en salto en largo, libre sub-18, también logró la mejor marca y es el representante, además de Bautista, que va a ser partícipe de la final provincial en Mar del Plata. Así que felicitaciones a ambos atletas de nuestro distrito que, bueno, ya quedaron clasificados para la gran final de los Juegos Bonaerenses en Mar del Plata. Y también decir que en estos momentos se está desarrollando en General Arenales la instancia regional también de lo que es bonaerenses en cultura, así que etapa regional de cultura con disciplinas como fotografía, videominuto, arte circense, artes plásticas y literatura, que se desarrollan, bueno, en diferentes espacios acá de Arenales, en este caso puntualmente en el centro de jubilados, en el CAM, en el centro cívico. Bueno, hay realmente una amplia presencia de delegaciones que forman parte de las actividades de la etapa regional de cultura en General Arenales, la jornada que fue iniciada a partir de, bueno, la presencia del intendente Erika Revilla junto a la directora de Cultura, Nati Zunino, el profesor Nelson Bello, director de Deportes, y la directora de Juventud, Katy Nacimben. Así que, bueno, ojalá que se pueda desarrollar todo tal cual lo programado en el ámbito de lo que es la etapa regional de cultura, que tiene lugar ahora, en estos momentos, en la localidad de General Arenales. Muy bien, ahí estamos, avanzando de a poquito junto a vos en la mañana de la radio. Últimos 20 minutitos para llegar al mediodía en todo el país.

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6: Nacionales. La justicia de Mar del Plata ordenó devolver a una familia un cuadro robado por los nazis. La justicia federal de Mar del Plata ordenó devolver a la familia Gausticker el cuadro Retrato de una dama del pintor italiano Giuseppe Ghislandi. La obra había sido robada por los nazis y posteriormente apareció en una vivienda de Mar del Plata. Los actuales poseedores aceptaron una probation y deberá pagar 4.800.000 pesos a un hospital. Causa Otesur, Cristina Kirchner deberá asistir a Comodoro Py. La justicia resolvió que las audiencias por el juicio por la causa Otesur sean presenciales, por lo que Cristina Fernández de Kirchner deberá concurrir a los tribunales de Comodoro Py. El proceso tendrá 3 jornadas semanales, más de 40 imputados y entre 200 y 300 testigos. También están acusados Máximo Kirchner y Lázaro Báez.
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8: Estimados, ¿cómo les va? Bienvenidos. Buena jornada para todos. Comenzamos con la información con la actualidad del sector. Apertura para el mercado de cereales y oleaginosas: soja 560 mil pesos, girasol 760 mil, maíz 293 mil y el trigo 346 mil pesos por tonelada. Vamos a Cañuelas, que en el día de hoy tuvo una oferta de 8.192 animales, se pagó el novillo liviano hasta 4.700, mediano entre pesado y pesado 4.700 pesos. El novillito liviano hasta 5.300, mediano 5.200, pesado 4.980, la vaquillona liviana hasta 5.300, la mediana 4.700, la pesada también 4.700. La vaca, piso de 2.600 para la conserva inferior, 3.000 la conserva buena hasta 3.300, la vaca regular hasta 4.100, la vaca buena especial. Los toros de 2.750 a 3.700 pesos por kilo vivo. Vamos rápido a los remates del día de hoy. En Capital, Madelán; en Las Flores, Pedro Noel Irey; en Saavedra, Oregui y Compañía; en Saladillo, Siberio y Compañía; en Goya, UMC y Haciendas Vichaguay; en Río Cuarto, Feri Álvarez; en Sunchales, La Cooperativa; y en Totoras, Agricultores Federados Argentinos. En tanto, hoy, en sus instalaciones, partido de Rauch, Cabaña, El Arroyito, de la familia Aguerre, con Hurcado, Albelo y Compañía, en tanto que Delfinagro, con Las Blancas, estará vendiendo en sus instalaciones con Seis Valientes, Bullrich y Compañía. Nada más por ahora, será hasta luego, muchas gracias, hasta mañana, en realidad, a las 7 los esperamos mañana. Muchas gracias.
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5: Detuvieron en España a El Sapo, un estafador argentino buscado por Interpol. Un hombre argentino de 52 años, conocido como El Sapo, fue detenido en Málaga por una causa de estafas con tarjetas de crédito ajenas, clonadas o mellizas. Según la investigación, compraba paquetes turísticos y los revendía mediante una agencia de viajes. Había escapado de Argentina y tenía pedido de captura internacional. Ahora comenzó el proceso para su extradición.
4: Internacionales.
5: Un avión de carga se salió de pista en el aeropuerto de Miami. Un avión Boeing 767 de carga con la marca Amazon Prime Air se salió de la pista y terminó sobre una carretera junto al aeropuerto internacional de Miami. El avión había llegado desde Puerto Rico. El aeropuerto confirmó

0: con la interrupción de las operaciones terrestres y al momento del reporte las autoridades no habían informado víctimas ni determinado las causas del incidente.
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con toda la música, nos vamos de a poquito despidiendo ella de la mañana de la radio. Dos minutitos solamente restan para arribar al mediodía en todo el país. Bueno, te vamos recordando también las propuestas para el día de hoy. 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

0: 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Bueno,
1: vamos. Nos asomamos un poquito afuera y vemos que hay viento. Ajá. Y el sol está medio ahí entre las nubes, de a poquito, se quiere asomar. Bueno, no sé, no hace mucho frío porque los 19 grados ya prácticamente están llegando en este mediodía, mejor dicho, ya estamos. Y bueno, esperemos que siga así despejadito, que siga el sol. Mañana 20, ajá, pero va a estar por la tarde. Por el día, bastante nuboso, dice por acá, y posibilidad de lluvia a la hora 17, donde estaría cayendo un milímetro.
0: Bueno, ahí está entonces, así que a prepararse con todo, ¿no? A ver qué pasa con el clima, seguramente,
1: sí,
0: ¿no?
1: Todavía estamos en la época del frío, así que tenemos que paliar un poquitito este fresquete.
0: Quédense prendidos a la frecuencia de la radio, ya se viene Portal Argentina, buena música tropical, bien para arriba, Estudio Mega, en la continuidad de la semana, y por la tarde, hora 18, van a estar las chicas, María Elisa y Evelia, con Mujeres Tenían Que Ser, para compartir en dúplex con los amigos de Femelif, en General Arenales.
1: Bueno, y después sufrimos un poco con Boca, que va a estar jugando. Como siempre, como lo hacemos cada partido de Boca, los hinchas de Boca sufrimos bastante.
0: Veremos qué pasa, ojalá que no sea para tanto, ¿no? Bueno, y mañana estamos tempranito, junto a ustedes desde la hora 7 con nuestro compañero Damián Hinding, Campo Total Radio, Caminos Folclóricos, y completamos la mañana, como siempre, con toda la actualidad.
1: Sí, señor. Así que bueno, estamos acompañando a usted durante toda la tarde y mañana tempranito estamos nuevamente.
0: Nos reencontramos mañana.
1: Chau, hasta mañana.

0: Gracias, Nelson. ¡Qué lindo verte!
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4: Sancionarán a un adolescente que amenazó a estudiantes con una réplica de arma. Un adolescente fue denunciado después de amenazar a estudiantes utilizando una réplica de un arma de fuego. El episodio fue registrado en video y generó preocupación por la presencia del menor con el objeto dentro del ámbito educativo. La denuncia quedó bajo investigación judicial. Ocurrió en la capital de la provincia de Santa Fe.
3: Internacionales.
4: A los 95 años, Raúl Castro reapareció en público y desmintió los rumores sobre su salud. El expresidente cubano Raúl Castro reapareció públicamente a los 95 años durante un acto del Ministerio del Interior, acompañado por el presidente Miguel Díaz-Canel. Su aparición disipó versiones difundidas durante los últimos días que aseguraban que había sufrido un ACV, estaba internado y podía encontrarse al borde de la muerte.
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0: Bienvenidos, esto es Portal Argentina, la señora Romina Fasani, ¿cómo está?
1: Muy bien, ¿cómo andan todos?
0: Se la escucha media con la voz.
1: No se me escucha nada, estoy estupenda.
0: Está perfecta, bueno.
1: Joya,
0: bueno.
1: Nunca taxi.
0: Muy bien, me parece perfecto. Bueno, comenzamos un nuevo programa, un nuevo martes, nada, con un montón de cosas. Le quiero mandar un abrazo grande al señor Julián Álvarez, que cambió la cara. Viste que le volvieron a sacar la foto que había salido en las primeras con cara de traste, y ahora volvieron a presentar una nueva foto con una sonrisa.
1: Bueno, ¿le sacaron de nuevo las fotos o resucitaron algunas viejas?
0: O le habrán hecho algún Photoshop o
1: una inteligencia artificial, dice el prom. Claro. Que Julián le pone una, ponele la foto esta que se ríe en el mundial.
0: Sí.
1: Y sacale la cara de Totó.
0: Qué bárbaro, qué bárbaro. Bueno, tenemos un montón de cosas para compartir con ustedes en el día de hoy. Los invitamos a comunicarse con nosotros. Ayer se cumplieron 30 años de la muerte de Gilda.
1: Sí.
0: Cada vez que nosotros íbamos para la provincia de Entre Ríos, o vamos para la provincia de Entre Ríos, siempre se ve ahí el santuario, ¿no? De Gilda.
1: 30 años ya de la desaparición física de Gilda. Y hay un disco que homenajea a esta artista.
0: El de Natalia Oreiro, también.
1: No, señor.
0: De la película.
1: Pero usted estaba viendo otro canal, porque yo le mandé hoy un disco nuevo.
0: Ah, no lo vi.
1: Tributo a Gilda por estos... hay que conmemorarse estos 30 años de su desaparición física.
0: Mirá vos, bueno, podríamos ir escuchando hoy la música de Gilda, entonces. Me parece muy bien.
1: Ahí está,
0: miren todos los mensajes que me llegan hoy, son no sé cuántas hojas.
1: Bueno, también tenemos los nuevos Babasónicos.
0: Sí, no, pero...
1: y mucho más, pero bueno, capaz que nos llegamos a escuchar los nuevos Babasónicos.
0: Las 14 canciones de Miriam, así la conocía una amiga en común.
1: Que vivía cerca de su casa.
0: En el mismo edificio, ahí en Lugano, le decía Miriam directamente a Gilda.
1: Yo soy Gilda.

0: Una, mirá vos, muy buenas versiones.
1: Bueno, hay una nueva canción de No Me Arrepiento. Una nueva versión de No Me Arrepiento
0: de Noches Vacías.
1: Fuiste.
0: Mirá qué grande. Bueno, ahí lo emitimos entonces. Les damos la bienvenida. Esto es Portal Argentina. Comenzamos con Diego Torres con La Vereda del Sol. Por La Vereda del Sol. Falta poquito ya para que llegue la primavera, ¿no? Así que ya estamos a días nada más. Vamos, dale.

0: Bueno, es como una reversión.
1: Se llama Por Siempre Gilda, está disponible en todas las plataformas digitales, así que los fanáticos de Gilda o a los que les gusta, mientras limpian la casa, mover el esqueleto, pueden ponerlo bien fuerte y recordar a esta artista que, como decía Juanjo, nos dejó en un accidente de tránsito. Allá, un siniestro vial, mejor
0: dicho. Sí, en la famosa ruta de la muerte, cuando era solamente de una mano, ahora es autovía, ¿no? Pero de todas formas siguen pasando cosas, no le pueden sacar el mote. Bueno, y ahí está el santuario, al igual que está el de Rodrigo ahí en...
1: En la ruta...
0: La autopista La Plata, ¿no? Bueno, seguimos acompañándote acá en Portal Argentina. Otro estreno, en este caso le mandamos un saludo muy grande a toda la gente de Pop Art, la banda del señor Adrián D'Argelos. Che, me gustó el disco, está muy bueno, se van a presentar...
1: Se llama Cuerpo Volumen 1.
0: Sí, se van a presentar en el Arena famoso el 16 y 17 de octubre. Ya el 16 está agotadísimo. La banda de Adrián D'Argelos.
1: Pero en el interior también nos escuchan en todo el país, así que vamos a dar las fechas. Córdoba capital, el 23 de octubre.
0: Sí, muy bien.
1: Tandil, 30 de octubre.
0: Beso grande a Cande. El 31 de octubre, amigos de Mar del Plata. Los de Tucumán, que nos escuchan también allá. El 6 de noviembre hacen el estreno de Cuerpos Volumen 1, Los Babasónicos.
1: Atención La Plata, porque el 14 en el Hipódromo de La Plata van a estar llegando Los Babasónicos.
0: Y en la Ciudad de México, que nos escuchan por internet, el 25 de noviembre. Vamos directamente, Babasónicos. Esto
1: Miau.
0: Miau. ¿Cómo sería? A ver.
1: Miau.

0: Era la música con Babasónicos, Miau, de su nuevo trabajo Cuerpos Volumen 1. Aquí lo escuchabas gracias a la gente de Pop Art, impresionante estreno que nos han enviado. Quiero mandar un saludo muy grande a Marcos de Manjares de Merlo, de Los Alfajores, ayer hablábamos casualmente del récord Guinness.
1: Sí.
0: Estuvo la gente de Guinness fiscalizando, una locura.
1: Una locura, ese tamaño, te digo.
0: 3 toneladas y pico.
1: Soñé con ese alfajor.
0: No, una cosa de locos. No. Y aparte la gente lo probaba y se volvían locos. Así que un maxi total. Tremendo. Felicitaciones a toda la gente de Villa de Merlo por ese éxito. Y después vamos a hablar de los encuentros corales puntanos y mucho más. Este estaba pedido, ¿no? Deja de pedir perdón. Tema viejito, cuando hacía un poco más tirando al...

Yo soy Sebastián Gómez, secretario de Turismo y Cultura y Deportes de Potrero de los Funes, y te invito a que vengas a conocer los imperdibles de Potrero de los Funes. El primer imperdible sería el dique Potrero de los Funes, uno de los diques más antiguos de Sudamérica, en donde podés venir a realizar actividades acuáticas, de pesca, y tenés para venir a recorrer todo el margen del río, del dique, en donde te vas a divertir y vas a encontrar las mejores opciones. Otro imperdible, el Salto de la Moneda. Un salto de 15 metros de altura, incrustado en los cerros, entre valles y quebrados. Un sendero que se puede realizar muy bueno y es muy recomendable para que lo vengas a hacer. Tenés 40 minutos de ida y 40 minutos de vuelta, entre flora y fauna que no te lo podés perder. El sendero que te lleva al mirador de los cóndores. Nosotros en aproximadamente 40 minutos tenés un trekking en donde tenés la oportunidad de recorrer un cerro que tiene aproximadamente 1.400 metros de altura, en donde vas a estar en contacto y vas a poder divisar y ver en pleno vuelo a cóndores acá en nuestros cerros. Nosotros además contamos con la distillería Gin Eternal, en donde vas a venir y vas a conocer un gin de calidad y fabricado en Potrero de los Funes, en donde el año pasado recibió marca argentina, en donde vas a degustar de un gin de muy buena calidad. El casco histórico, en donde vas a encontrar una iglesia antigua, en donde tiene una historia muy linda, en donde te vas a venir y vas a tener un hermoso panorama, y bueno, donde vas a poder entender de lo que es una iglesia de pueblo, en donde vas a recorrer la casa más antigua de Potrero de los Funes y todos aquellos vestigios que nos quedaron de la fundación de Potrero de los Funes. Espero haber cumplido con el top 5, así bueno, muchísimas gracias y un abrazo para todos.

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0: Muy bien, trátame suavemente, decían los encargados, la banda de Daniel Melingo. ¿Cómo viene todo? ¿Cómo está todo el país? ¿Cómo viene allá por Oberá, que están con la fiesta del inmigrante? Una fiesta enorme en unos días más, así que a seguir disfrutando. Justo estaban ahí la gente de Leandro Nealem, que me mandamos un abrazo grande.
1: Yo también quiero conocer a Papá Noel y sacarme selfies con Papá Noel, ¿eh?
0: Sí, ¿no?
1: Sí, y aprovechamos ya que estamos nombrando a Papá Noel.
0: Y a Leandro Nealem, Misiones.
1: Porque nos escribe al 11 25 20 6040, que está habilitado y lo podés mandar un mensaje vos también. Puede ser de audio, de texto, foto, lo que tengas ganas. Dice, hola, soy Norman, director y dueño de FM Acuario 97.5 de Leandro Nealem, Misiones, lugar donde se hace la fiesta de la Navidad hace 2 años. Y paso su programa,
0: hace dos años que paso su programa
1: de lunes a viernes a las 16
0: horas. Grande Norman.
1: Saludos. Perdón, leí de corrido, no le puse coma, perdón.
0: Norman, querido, gracias.
1: ¿Quién era esa fiesta, che?
0: Tenemos que ir. Aparte ahí en Leandro Nealem está una yerba que para mí es una de las, también de las más ricas. Esa es la de Camino Nuevo,
1: bueno,
0: que es tremenda. Y la de Don Leandro, ¿no?
1: Uy,
0: y hay un montón más.
1: La Camino Nuevo Barbacoa.
0: Una locura,
1: Super fan. Bueno, dice, hola gente, este fin de 12 y 13 de septiembre tenemos la cuarta fiesta de cicloturismo en 25 de mayo declarada de interés nacional. Los esperamos, si quieren hablar con el organizador, les paso el número. Bueno,
0: genial.
1: Vamos a hablar con el organizador.
0: Entonces, 25 de mayo, este fin de semana, cicloturismo, me encantó.
1: Nos cuenta que el año pasado fue un mundo de bicicletas y de gente y nos manda unos videitos. Bueno, gracias a nuestro amigo... A ver, no sé el nombre. Bueno, gracias por estar ahí, del otro lado. Te mando un beso.
0: Ahí estamos. Justo no encontramos el nombre, son cosas que pasan. Instagram, Portal Argentina. También estamos a través de portalargentina.com.ar. Estamos en todas las redes sociales, una locura. Cuénteme, Romina Fasani.
1: Tenemos un audio, varios audios. Vamos a escucharlos y los ponemos al aire.
2: Hola Romy, hola Juanjo, buenos días, buenas tardes, buenos mediodías. Sí, estaba escuchando que decía el tema de los paneles. Yo estoy haciendo un rancho en Paraje El Quebracho, a 7 kilómetros de embalse. Y le decía a mis amigos acá en el sur que estaba viviendo en un barrio privado, o que iba a vivir en un barrio privado porque estaba privado de todos los servicios. Ahora ya no lo puedo decir porque compré los paneles. 4 paneles, el inversor y la batería, y bueno, chocho feliz de la vida. Yo creo que al valor que están ahora las facturas de luz, y yo me arriesgaría a decir que en un año y medio, 2, a lo sumo, lo amortizas. Porque realmente, y bueno, y en los 6 meses que estuvimos allá, porque nos volvimos en junio, acá al sur, 2 veces solamente se me apagó la batería, porque fueron 4 días de nublados, que si bien carga con el reflejo, pero nunca llega al 100. O sea, está en el 30, 35, entonces tira todo el día y ya la noche, pum, se agota la batería. Pero sí, es un golazo. Y ahora compramos este mes el termotanque también solar. Después iremos por una bomba y así, todo equipado con energía solar. Que tengan buen día, chicos.
0: Muchas gracias. No, muy buena. Yo realmente estoy cada vez más convencido de decir, bueno, ¿viste cuando decís, por qué tengo que pagar tanto impuesto? ¿Por qué una factura son 50 y tengo que pagar 75 más de impuestos?
1: No, bueno.
0: Y lo que vos decís, tenés razón. Sí.
1: Vamos a poner paneles solares.
0: Vamos a poner.
1: A ver, te voy a hacer un solar a vos. Tuki.
0: Sí, termotanque solar. Todo solar. Bueno.
1: Y usted deje la cama solar porque está re.
0: Un fuerte abrazo y gracias por acompañarnos. Y una de las personas a las que lo quiero agradecer es el querido Cachi Lescano, que es el que me abrió la cabeza y armó la primera radio solar. que también la pagó en unos meses nada más con la inversión, ¿no? Así que, impresionante, Cachi, querido. Gracias también por abrir la cabeza. Porque sí, uno tiene que encontrar la vuelta. Agradecemos a la gente de
1: San Salvador, Entre Ríos.
0: Sí.
1: Así, corazoncito, corazoncito, ¿quién te dice?
0: ¿Quién te dice?
1: No lo voy a decir, pero
0: no lo decimos porque si se dice no se cumple el deseo.
1: Voy a comer arroz.
0: Sí. No sé.
1: Arroz inflado, arroz, galletita de arroz.
0: No, hay como, tienen como 70 variedades de arroz, que no se conocen. Sí. Sí, impresionante.
1: El arroz negro, el arroz. Podemos hacer un concurso de variedades de arroz, sin repetir y sin soplar.
0: Está bueno. Pero allá. Sí, yo creo que sí. Pero, bueno, ahí hay de todo. Bueno, te contábamos que se está desarrollando en Novera la fiesta de
1: las colectividades
0: del inmigrante, una de las fiestas más grandes de la provincia de Misiones. Justo estaba el otro día Tommy Lindstrom, y aprovechamos, lo pasamos, si mal no recuerdo, en el día de ayer, pero escuchémoslo porque es un tema candente y hoy todo el mundo habla de esto, en las fiestas de nuestro país.
3: Hola, soy Tommy Lindstrom, periodista obereño.

La segunda ciudad de la provincia de Misiones y actualmente es el turismo de la provincia. Te recomiendo Top 5 con algunas novedades en la provincia de Misiones, que es mucho más que Cataratas del Iguazú. Aquí tenés el Salto Encantado, el Parque Provincial Salto Encantado, con un atractivo extraordinario. Está en el municipio, ese nombre, sobre la ruta nacional 14. Además de todo un servicio de infraestructura, un comedor pionera, activo y recomendable. Así que empiezo por Salto, en la zona centro de la provincia de Misiones. Agrego con un producto muy misionero la ruta del té, en el municipio de Oberá, también sobre ruta nacional 14, para conocer todo el proceso y ser parte del proceso de producción y elaboración del té argentino, en el epicentro de la provincia, que es la productora de en América, y donde tenés en el marco de un campo de golf, en la ruta del té, lo distinguido, muy bien presentado, también en esta zona centro de Ruta Nacional 14, en la ciudad de Oberá. Yendo por la ruta 5 desde Oberá, podés llegar hasta Panambí. Antes de ir hacia la ruta costera que bordea el río Uruguay, pasás por el Salto Paca, imponente por su altura, por su vegetación, por el contexto natural que la rodea. Después seguís por esa ruta 5, desembocás en el río Uruguay, en la frontera con Brasil, y podés circular por una ruta escénica extraordinaria, como es la ruta costera número 2, que va bordeando el río Uruguay, ¿no? Lo tenés siempre a la vista, al imponente río Uruguay, y allí mismo en Panamá podés subir al Cerro Mbororé, que va a inaugurar en las próximas semanas un centro de interpretación de la histórica batalla de Mbororé, que nos defendió con jesuitas y guaraníes en la invasión brasileña. Y allí una vista extraordinaria de esa serpenteante ruta costera y de todo el río Uruguay, una vista única de este centro de interpretación del Cerro Mbororé en Panambí. Y aquí cerca habrá también parque temático de la Cruz de San Juan, lugar de vista de una religiosidad con senderos, un mariposario y un servicio gastronómico misionero también muy singular. Y por último agrego, no sé si era la quinta o la sexta ya, pero no dejo de agregar la reducción jesuítica de Corpus Christi. Esto ya está sobre la ruta 12, allí en la zona donde están las reducciones jesuíticas de San Ignacio, de Loreto, de Santa Ana, hasta hacia el norte de la provincia, pero cerquita nomás está la quinta reducción jesuítica puesta en valor hace un año, que tiene un servicio de guía muy representativo de la importancia que tuvieron nuestras reducciones jesuíticas. Así que bueno, los invitamos a Misiones, una provincia tan bendecida naturalmente, pero que no deja de crecer en infraestructura y servicios turísticos, en esta ciudad en particular, en el Parque de las Naciones, donde es la Fiesta Nacional del Inmigrante. Estamos siempre a disposición, y mucha más información se pueden chequear en la página web oficial de misiones.tour.ar. Tenés un panorama mucho más completo de toda la información. Muchas gracias.

0: Spaghetti del rock. Tenemos mensajes, Romina Fasani.
1: Y no son de Spaghetti, justamente.
0: No.
1: De, Valeria
0: ¿de qué son?
1: Nos dejó un mensaje.
0: Cuénteme.
1: Y me preguntaba, o nos preguntaba, mejor dicho,
0: sí,
1: qué podía hacer el feriado del 12 de octubre, que estaba buscando ideas para llevar a su pareja.
0: ¿A
1: yo dije, pareja?
0: Pareja.
1: ¿Por qué lo conquistás o lo reconquistás? Con la pancita.
0: Sí.
1: Valeria, esto es para vos. Porque el sábado 10 de octubre en Federación.
0: Federación, provincia de Entre Ríos.
1: Sí. Está el Festival de la Milanga.
0: ¡Apa!
1: Justo en el predio detrás de la terminal de ómnibus va a haber shows en vivo a partir de las 19 horas. Y, por supuesto, milanesas para disfrutar, comer rico y celebrar la vida. Federación te espera, porque acá dice cada experiencia enamora.
0: Cada experiencia enamora. Federación también te enamora. También otro lugar que te enamora siempre. Un saludo grande para toda la gente de Federación.

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1: Ciento tres punto uno.

0: Era Syndicats junto a Dante Spinetta haciendo Pensando en Ella, nueva canción. Cuénteme.
1: Los amigos de Carpintería en la provincia de San Luis nos pasan la agenda que ya tienen confirmada de eventos para lo que queda del año.
0: Mirá.
1: Atenti, porque si vas por ahí a Villa de Merlo, está muy cerquita, está unos
0: pegadito.
1: 10 kilómetros.
0: Sí,
1: y puedes
0: vas caminando.
1: Arrancan con la fiesta de la primavera el 20 de septiembre. El 11 de octubre tienen la edición número 21 de la Fiesta Nacional de la Carreta y los 101 chivos.
0: ¡Epa!
1: El 22 de noviembre la Fiesta de la Cerveza Artesanal y después en verano hay noches gastronómicas y fines de semana culturales. Eso es lo que tienen previsto con cine municipal, bandas en vivo, gastronomía. Eso ya es para el verano 2027. Pero antes, bueno, a vivir la vida, ¿no? A vivir que son dos días, decía.
0: Totalmente.
1: El señor Nito Artaza.
0: Es así, ¿eh? Un fuerte abrazo para el correntino Nito Artaza. Bueno, y también se vienen los tulipanes en la Patagonia.
1: Ahí en el norte neuquino.
0: Sí, es cierto, ahí
1: entre
0: en Córdoba.
1: En Córdoba y en algunas otras regiones también del país, porque ahora parece que
0: se puso de moda.
1: Se puso de moda el tulipán.
0: Se empezó a adaptar el tulipán. Tulipán y me acordé de un chivo. Nada.
1: Me quedé afuera, perdón.
0: No, una
1: policía.
0: Llega la primavera y llegan los tulipanes.
1: Tulipán. Bueno.
0: Esos eran los. Bueno, antes se conseguían hasta en los baños, ¿sabes? Ponías una monedita y hacía tic y los
1: ya
0: tulipanes
1: también,
0: aparecían.
1: Me sale poco usted.
0: Sí, la verdad que sí, salgo poco. Pero bueno, ya estamos grandes. Cuénteme, dígame.
1: El domingo 1 de noviembre, prepárate, Juanjín, porque vas a vivir una jornada bien campera con el festival. La fiesta de la empanada de campo.
0: Me encantó. ¿Dónde es?
1: Domingo 1 de noviembre, entre las 11 y las 19 horas, en el paraje Pablo Acosta, provincia de Buenos Aires.
0: Mirá vos, paraje Pablo Acosta, provincia de Buenos Aires. Entonces, la fiesta de la empanada de campo.
1: ¿Te diste cuenta que todo es gastronómico?
0: Hoy venimos muy gastronómicos.
1: Sí, sabés que tenemos hambre.
0: Muy bien.
1: Deslizo, quiere que deslice.
0: Sí.
1: Deslizo.
0: 11, 25, 20, 60, 40. Estamos en el mes de septiembre. Escobar se viste de
1: flores.
0: Ya está la fiesta nacional de la flor, también.
1: La cuenta regresiva va a ser entre el 3 y el 12 de octubre, pasada la primavera.
0: Ah, mira vos, bien, en el predio de la flor.
1: Edición número 63, es la exposición más grande de floricultura de América Latina, así que disfrútala.
0: Bien, buena música.

Yo soy Gabriela Ávila, secretaria de Turismo y Cultura de Las Juntas. 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Otro de los lugares que no pueden dejar de visitar es transitar desde Las Juntas hasta las Piedras Blancas. Las Piedras Blancas está a 13 kilómetros de Las Juntas, pertenece a nuestra jurisdicción y es un lugar también de distintos tonos de verde, muy apacible, destacado para el descanso. Otro lugar que no se pueden que deben visitar es el río Las Trancas, es el río más importante de nuestra localidad, en donde confluyen otros ríos como el río Las Juntas, el río La Salla, la Ermita, un lugar muy apacible para compartir, para descansar en una tarde junteña. Y otro recorrido que es obligatorio, salir a caminar por la villa, tiene digamos senderos muy lindos para descubrir y también para conocer en cuanto a su flora y su fauna. Así que bueno, los espero y los invito a que nos visiten. 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

0: ¡Qué grande! Silencio, la música con los tipitos, un invitado de lujo, el señor Andrés Calamaro, acá en Portal Argentina. Se viene una nueva fiesta donde siguen floreciendo cosas, es una cosa entre flores y Morphy, estamos a full en los próximos meses.
1: Esto otra vez, comidita, señoras y señores.
0: Comidita, a ver, cuénteme. Pues
1: florece con una gran paella el próximo 19 y 20 de septiembre.
0: Sí.
1: Por supuesto que no va a haber solo paella.
0: Va a haber de paella. Para todo el mundo. Muy bueno.
1: Va a haber feria de artesanos, va a haber música en vivo, feria de productores. Es un momento para encontrarse y disfrutar

0: con los sentidos.
1: Bien.
0: Además va a estar el chef ejecutivo Federico Domínguez Fontán deleitándonos con esa presencia. Bueno, entonces
1: Epuyén
0: florece
1: 19:20.
0: Sí, señor. La entrada, un alimento no perecedero.
1: Me encantó.

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Soy Ayer Llanos, director de Cultura, Turismo y Educación de la ciudad de La Quiaca, pórtico norte de la patria y de la provincia. Los invito a recorrer junto conmigo los cinco imperdibles de la ciudad. El primero de ellos es una festividad que compartimos con la localidad de Villazón, el carnaval que denominamos Carnavalazo Caqueño, que tiene la presentación de comparsas tradicionalistas, comparsas murgas juveniles también, comparsas que participan de la vecina ciudad de Villazón. Como somos de zona de frontera, también vienen siempre y nos visitan de Tarija, de Tupiza, de Sococha, poniéndole su impronta y su color con esos bailes nativos que los caracteriza a ellos, sumando nosotros también las bandas que tenemos de jóvenes que hacen de esta festividad, la verdad, el deleite de todos los turistas que participan las tres noches de corso junto a nosotros bailando y pasando con las comparsas. Nuestra iglesia construida en piedra canteada, que es una maravilla de construcción de piedra de arte gótico, que tiene adentro nuestra patrona de perpetuo socorro, que es la Virgen, que es patrona de nuestra ciudad, y que la verdad que La Quiaca es un pueblo de fe, un pueblo de mucha devoción, que para las fiestas patronales le dedican todo a la patrona, en agradecimiento también a todo lo que hace por esta gente de fe. El tercer atractivo que no se pueden perder es el mercado municipal, que también está construido en piedra, es más o menos de 1917, concentra toda la vida minorista dentro de nuestra ciudad. Tenemos ahí adentro todo lo que es la gastronomía regional, api con pastel, tortillas, empanadas fritas, empanadas de carne cortada a cuchillo. También tenemos un mix con lo que es la República de Bolivia. Gracias a Dios compartimos muchos productos que cosecha nuestra gente. Hablamos del picante pollo, el picante mondongo, el picante lengua que se pueden sentar a degustar ahí. Tenemos artículos también de artesanos en lana, cuero y hilados, tejidos en máquina. Y la verdad que todos los frutos y productos que puedan tener la región, papa andina, tenemos choclo y obviamente la gente que se dedica a la gastronomía, los riquísimos tamales y las riquísimas humitas en la época de verano. Tenemos el orgullo de decir que la selección de Daniel Pasarela entrenó en nuestro centro de alto rendimiento. Tenemos una cancha de césped natural que es muy cuidada por el área de espacios verdes y es la verdad que el placer ir a disputar partidos deportivos ahí. Ahí se realizan encuentros provinciales y nacionales. También tenemos el placer de decir que nos visitan equipos de la Bolivia como el Real Potosí, Bolívar, también pudieron venir ahí. Y nuestro orgullo también, la pileta climatizada donde la genial nadadora Georgina Bardach estuvo haciendo su entrenamiento antes de participar en los Juegos Olímpicos. Por último y no menos importante, el quinto es nuestra festividad más cara, la más linda. Cada tercer domingo de octubre, coincidente con el Día de la Madre, largamos con bombos y platillos nuestra querida Manca Fiesta. Manca, del quechua olla, es la fiesta de las ollas. Y esta festividad surge en el siglo XV más o menos, cuando se encontraban desde los cuatro puntos cardinales para abastecerse de las regiones que tenían. Del sur llevaban frutos, del zona de Chile traían sal, de la zona de Brasil traían frutas tropicales y de Tarija traían sus uvas, sus vinos también, sus destilados como el Singani por ejemplo, y La Quiaca y toda la zona de La Puna aportaba su papa andina, choclo, choclo disecado también, que después nosotros llamamos mazorca, con lo que se hace la tistincha durante el año, y naturalmente el charqui, que es una comida riquísima, que es carne de llama secada al sol en los meses cuando no hay lluvia, que es mayo, junio y julio, que después se transforma en riquísimos tamales, charqui a la brasa con mote también o con tostado. El tostado es el mote cocido en una olla de barro sin aceite y se va deshidratando y queda bien sequito, por eso se llama tostado justamente. Soy Ariel Llanos, los invito de todo corazón a visitarnos y degustar de toda la comida, los olores, los sabores que ofrece la Puerta Norte de nuestra Argentina, siempre ofreciendo experiencias de altura.

0: Frenkel, La Portuaria, en Portal Argentina, haciendo Selva, una de sus grandes canciones aquí en la radio. ¿Cómo viene? Ya últimos minutos de Portal Argentina. ¿Tiene ganas de ir a las grutas, por ejemplo?
1: Ay, me encantaría.
0: ¿Vamos a las grutas? Porque es época donde hay de todo en las grutas. Ya.
1: ¿Qué esperás? Estoy en el auto esperándote. Vamos.
0: Vamos a las grutas.
2: 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Hermoso, con una sensación por ahí, con mucho más adrenalina que por ahí le corre a aquel que ha visitado ballenas o visitado ballenas de Madryn, porque el contacto es casi directo, pues se hacen gomón y semirrígidos. Un quinto imperdible de las grutas, recorrer estas maravillosas playas. Con un paseo que puede extenderse hasta 6 kilómetros caminando, recorriendo toda la geografía de las playas de las grutas, que son preciosas, tanto con pleamar como con baja mar. Invitarlos a visitarnos, invitar a las que vengan a conocer las grutas, que tenemos las grutas para todo el año. 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

0: bar.
1: Juntos a la par, decía por ahí Joaco Terán, qué buena versión. ¿Vieron que están todos con el ChatGPT que te llevan a la década del 80? He visto, hay algunos que están realmente muy buenos, ¿no? La primera animación. Pero hay algunos que realmente, no sé, es como que te llevan a... A los 50.
2: ¿No? Hay algunos que son muy bizarros. Yo tengo que decir algo.
1: No lo diga con cuidado.
2: No. He visto mucho político de todos los sectores, no sí. solo del turismo, sino de otras. Sí. Otros funcionarios más importantes.
1: Sí.
2: No porque los secretarios sean o directores sean de turismo sean menos importantes, pero bueno. Haciendo farmear aura.
1: Sí.
2: Me parece como mucho.
1: Sí.
2: El farmear aura.
1: También vi uno de los de haciendo de los 80 que parecía.
2: También.
1: Sí, este, pero bueno,
2: está. Me da un poquito de cringe, diría mi hija.
1: Bueno, nos vamos. Buena vida para todos.
2: Vamos a los 80, dale.
1: A los 90 en este caso. Chao.

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bienvenidos. Hola, hola, hola, hola. Llegamos a esta jornada de día martes, el martes de para arriba con todo lo mejor de la movida tropical. Acá estamos súper preparados para pasarla excelente con ustedes. Donde estén, a ver, estás trabajando, estudiando, descansando, haciendo algo de deporte también, puede ser, bueno, acá te hacemos el aguante, vamos a pasar excelente. Llega Mario Luis, esto es Una Oportunidad, dale.

Bueno, ahí estamos escuchando buena música en esta jornada de Pa' Arriba. Y este sonido elegido, la canción que le pertenece a Damián Pérez y simplemente Amigos y Eclipse Total. ¡Qué tul! Terrible clásico en este día martes. Bueno, sigue ahora la base y amor tóxico. ¿Dónde están esos amores tóxicos? Qué feo, ¿eh? Sí. Bueno, seguimos. Dale, la base.

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Bienvenidos, hola, hola, hola, hola. Llegamos a esta jornada de día martes, el martes de pa' arriba con todo lo mejor de la movida tropical. Acá estamos súper preparados para pasarla excelente con ustedes. Donde estén, a ver, estás trabajando, estudiando, descansando, haciendo algo de deporte también. Puede ser, bueno, acá te hacemos el aguante. Vamos a pasar excelente. Llega Mario Luis. Esto es una oportunidad, dale.

Bueno, ahí estamos escuchando buena música en esta jornada de Pa' Arriba. Y este sonido elegido, la canción que le pertenece a Damián Pérez y simplemente Amigos y Eclipse Total. ¡Qué tul! Terrible clásico en este día martes. Bueno, sigue ahora la base y Amor Tóxico. ¿Dónde están esos amores tóxicos? Qué feo, ¿eh? Sí. Bueno, seguimos. Dale, la base.

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1: Es el mes atrás, con Miñari de la planta.

Luca, por acá en tu radio, la canción que le pertenece a él, Lucas Sugo y Amiga Luna. Y seguimos. Hay mucha música, muchas canciones que ustedes están votando a esta hora. La estamos pasando muy, pero muy bien con tu música favorita por acá. Vamos a seguir adelante. Qué buena canción que llega ahora. Me copa. Lo que viene es Amar Azul y Luna de Miel en la mano.

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Lo que suena, dijimos onda reggaetón argentino. Bueno, acá lo que está sonando es FMK y Tiago para Prende la Cámara, que después la hicieron con Mau y Ricky, ¿no? Bueno, ahora llega Lit Killah, Roger King, FMK y Tiago para Yo sé que tú.

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Los Dorados por acá. Y si tú quisieras, para abrir este bloque de música clásica del reggaetón, iba a decir, de la movida tropical, claro. Por acá estamos bailando, ahí va. Bueno, tenía un elegido que lo habían votado y es Granizo Rojo con Adolescente y Bonita. ¿Suena así?

Fabio, está Ariel escuchando la radio. Saludos a Marina, muy bien, que nos escucha. Está por acá Cata. Esto es el sexteto Imperial y Boquita Perfumada. Bien, canción que estaban votando. Seguimos adelante y lo que viene, ahora es... Sí, ellos. ¿Están listos? Cacho, ¿están bien? ¿Arrancan o no arrancan? Muy bien, llegan ellos, los Palmeras y Azulito y Bonito.

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Ahí estamos bailando con esta canción en este día martes, el segundo capítulo de la semana. Y tus sonidos están acá, obviamente. La canción es de Ezequiel el Brujo y Sergio Torres para Si le robas a un ladrón. Y lo que viene ahora es cómo me gusta esta banda, cómo suena Onda Sabanera y me dolió, dale.

Bueno, llegamos al final, bajamos la persiana de esta jornada de para arriba. Que la pasen bonito, que sigan disfrutando de la radio que está fantástica. Gracias a todos por estar ahí. Nos vamos a ir con quién, con los Lirios, música de Santa Fe, junto a Gastón Angrisani. Bueno, llegan con Yo Soy Así. Bueno, llegamos al final, ahora sí, que la pasen bonito. Chau, chau, adiós, hasta mañana.

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0: Hola para todos, ¿cómo andan? Bienvenidos, edición del día martes. Estudio Mega en las mejores radios de toda la República Argentina. Ahí estamos, compartiendo lo mejor de la música acá, como siempre, de lunes a viernes en estos 60 minutos y en cadena, porque este programa sale en todo el país. En más de 500 radios sonamos con Estudio Mega. Y además te cuento que hacemos un programa en vivo de lunes a jueves de 10 a 12 de la mañana. Nos podés escuchar en esta página. Escuchá, lamegavirasoro.blogspot.com. Esa es la página donde nos podés escuchar de lunes a jueves de 10 a 12 de la mañana, hora argentina, obviamente. Estamos en vivo con un programa súper divertido, bien pilas. Ahí nos podés escuchar, lamegavirasoro.blogspot.com. Esa es la página, esa es la señal de streaming donde nos podés contactar ahí de lunes a jueves. Bienvenidos, comenzamos Estudio Mega para todo el país y para gran parte de Latinoamérica. Como siempre te lo digo, la conducción de Matías Toledo acá desde Virasoro, Corrientes, Argentina. Comenzamos Estudio Mega del día martes 8 de septiembre.

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2: ¿Cómo andás, Matías? Espero que andes bien. Sabés que te iba a comentar que, bueno, muy pronto vamos a abrir una radio, ¿viste? Acá en la zona del Valle de Río Negro. Y bueno, queremos que ver si no había problema de tomar tu señal de tu programa, ¿viste? De lunes a viernes. Bueno, creo que estás lunes a viernes, ¿no? Y bueno, tomar la emisión de señal, ¿viste? Así que bueno, queríamos, si no hay problema, ¿viste? Que me dé el permiso para tomarla, ¿viste? Nosotros, yo creo que, calculo que este fin de semana tenemos visto que podemos ver si podemos ya arrancar, ¿viste? Así que con la radio, este fin de semana, sábado, por ahí domingo, ¿viste? Así que queremos arrancar, viste, con programación, viste, y bueno, meter tu programa en la mañana.
3: Muy bien.
2: Así que, bueno, el dial de nosotros va a ser 100.7, viste. Así que estamos ubicados en la zona de, entre las localidades de Río Negro y Campo Grande, viste.
3: Muy bien, ahí estamos, gracias. Ahí está el mensaje entonces, este mensajito lo quería compartir con toda la audiencia también, porque hay radios que se van a ir sumando a partir de la semana que viene. FM La Poderosa 100.7 de la localidad Barda del Medio, esto es en Río Negro. Ahí escuchaste el audio de los amigos que están ahí ya con su proyecto de radio, y muy pronto vamos a estar sonando también con el programa Estudio Mega ahí en FM La Poderosa 100.7 de la localidad Barda del Medio, esto es en Río Negro. Así es, señoras y señores, yo voy compartiendo todos los audios por acá, así la gente se va enterando también en los lugares donde suena este programa. Seguimos con más música en este martes acá en la radio.

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4: Gracias al amigo Pablo Godoy por toda la artística del programa. Estamos estrenando un poco de artística por acá, impresionante. Bueno, artística nueva para el programa, acá para renovar un poco el aire de la radio, aunque tenemos las artísticas que son ya estables, recontra reconocidas del programa. Así que ahí estamos, gracias al amigo Pablo Godoy, ahí de Puerto Libertad, que nos cedió todo este material, realmente impresionante, un editor de lujo. Y ahí tenemos toda la artística del programa, gracias al amigo DJ Pablo Godoy, ahí de Puerto Libertad Misiones. Seguimos con la música, ¿te parece? Hoy es martes 8 de septiembre de este año 2026.

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0: ¿Qué tal? Bienvenidos a un nuevo Compartiendo. Con vos otra vez para acompañarte en este martes, Cintia Peñalba. Ayer hablamos de los grupos de WhatsApp, de lo instantáneo. Y hoy quiero ir justo para el otro lado. Algo que casi perdimos. Las cartas y los mensajes escritos a mano. Esa costumbre tan linda de agarrar un papel y una lapicera y escribirle a alguien. Vamos a hablar de eso, de por qué emociona tanto y sobre el final te dejo un pedido como siempre. Y no puede faltar la buena música, rock nacional, temas latinos, todo en nuestro idioma para que las puedas cantar y pasarla genial. Que suene la primera y en un rato estoy de vuelta.
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Comenzamos nuestro tema para este martes. ¿Te acordás cómo era antes? La gente se escribía cartas, cartas de amor, cartas a la familia que estaba lejos, postales de vacaciones. Uno se sentaba, pensaba qué decir, lo escribía con su letra, lo mandaba y después esperaba a veces semanas la respuesta. Hoy todo eso desapareció. Fue reemplazado por el mensaje instantáneo. Y ganamos un montón de rapidez, sí, eso es verdad. Pero también perdimos algo. Perdimos el ritual, la espera, la emoción de recibir un sobre con el nombre de alguien querido escrito a mano, ¿no? Bueno, deja que suene una canción y sigo en unos minutos.

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1: Qué bueno tenerte de ese lado en este martes. La radio prendida, buena música y un rato de compañía. Así de simple, seguimos compartiendo.

¿Qué tiene lo escrito a mano que no tiene un mensaje de texto? Tiene tiempo, tiene dedicación. Cuando escribís algo a mano, no podés ir rápido ni copiar y pegar. Tenés que pensarlo, elegir las palabras y ponerle el cuerpo, porque es tu letra la que queda ahí. Y la letra dice mucho. Es única, es tuya, es casi como tu voz hecha trazo. Un mensaje escrito a mano lleva algo de la persona que un texto en el teléfono jamás va a tener. Lleva presencia, lleva un pedacito de quien lo escribió. Va otra canción y vuelvo, seguí compartiendo.

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0: 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Y esa compañía mutua es lo lindo de todo esto.
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Pensá en el impacto que tiene hoy recibir algo escrito a mano, justamente porque ya casi nadie lo hace. Cuando pasa, emociona muchísimo. Encontrar una notita en la mochila, una dedicatoria en un libro, una carta en el correo. En un mundo donde nos llegan 100 mensajes por día, todos iguales, uno escrito a mano se destaca como un tesoro. Te das cuenta enseguida de que alguien se tomó un trabajo especial para vos. Se sentó, pensó en vos, agarró un papel y escribió. Y eso, en esta época de lo instantáneo, se siente enorme. Escuchemos algo y retomo.

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Hay una prueba de todo esto que es infalible. Fíjate qué guardamos y qué no. Los mensajes de texto lo borramos por miles. No significan mucho, se pierden. Pero las cartas viejas, las que nos escribieron hace años, esas las guardamos en un cajón para siempre. La carta de un abuelo que ya no está, la primera carta de amor, la notita que dejó tu mamá en la vianda cuando eras chico. Eso no se tira jamás, porque lo escrito a mano tiene alma y el alma no se borra con un botón. Se guarda y con los años vale oro. Ponemos una canción y en unos minutos seguimos.

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sacarte una excusa de encima, porque sé lo que estás pensando. Yo no sé escribir cartas, no me sale, ¿qué voy a poner? No hace falta una carta larga ni bonita, no tiene que ser literatura. Puede ser una notita de dos líneas, un te quiero en un papelito, una dedicatoria en un regalo, un post-it pegado en el espejo para que alguien lo encuentre a la mañana. Lo que importa no es la extensión, ni tampoco lo bien escrito. Lo que importa es el gesto, que agarraste un papel y escribiste a mano para alguien. Con eso alcanza y sobra. Ahora unas canciones y en un rato vamos cerrando el tema de hoy. Seguí conmigo compartiendo.

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1: Hola, mi vida. Te escribiste acá con un amigo. Ojalá que te guste.

0: vámonos. Vas a poner esta la canción, así que necesitamos escucharlos a todos, ¿verdad, Agus?
1: ¡Sí, papá!
0: Una vez más, más fuerte.
1: ¡Más fuerte!
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Y acá va el pedido de hoy y la verdad, este me encanta. Esta semana escribí algo a mano para alguien, lo que sea. Una notita para tu pareja y déjala donde la encuentre. Una carta corta para un familiar que está lejos. Una dedicatoria en un libro que vayas a regalar. Un mensajito para tus hijos escondido en su cuaderno. Agarré un papel, una lapicera y escribí con el corazón. Después, mirá la cara del que lo recibe. Vas a ver que ese gesto tan simple, tan de antes, todavía tiene un poder enorme para emocionar. Escuchamos algo y te digo lo último.

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0: hacer algo y dejar de acompañarnos? Anda tranquilo, que mañana nos volvemos a encontrar. Y si te podés quedar un rato más, quédate, que lo que viene está bueno.
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